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2: Empezamos una nueva hora de música, de noticias, de desmadre en la calle 96.9. Bienvenidos, si usted hasta ahora se va conectando. Le doy la bienvenida. Acá empezamos 7.5 minutos de la noche. Los y las saludos. Yo soy Diego Dueñas. Arroba Diego Dueñas para que nos pillemos por ahí también en las redes sociales. Ustedes están muy, muy activos escribiendo. Empezábamos la hora con una de mis canciones favoritas del momento. Si ustedes me lo preguntan, yo la tengo en loop. La canción se llama Te Entiendo. Se juntaron Maisac, Maluma y Faith. Y yo les dije que les tenía noticias de Faith, porque el día de hoy Faith lanzó un nuevo EP, un nuevo álbum cortito. La gente que no sabe qué es un EP, capaz no tenga ni idea. Pues un EP es un álbum, digamos, es más o menos como igual a un álbum, pero un poco más cortico, ¿sí? Para hacerla fácil. El álbum se llama El Moco Verde y hay unas colaboraciones muy interesantes que están dando de qué hablar en el mundo de la música, por lo menos acá en Colombia, porque se juntó con un rapero paisa que se llama Granuja. Tal vez ustedes lo hayan escuchado por ahí en algunos proyectos, y para este Fate lo invitó a su nuevo álbum. Toda la info está ya disponible en lacalle.com para que usted pase y pille todo lo que pasó con el nuevo EP de Faith, El Moco Verde. Y con Faith abríamos esta nueva hora de música. Veo por ahí en camino música del señor Hernán Gómez. Quevedo viene por ahí también, Shakira y Burna Boy, porque recuerden que estamos de mundial y hoy en un ratito tenemos fútbol, así que si usted va a estar por ahí conmigo acompañándome, o capaz no pueda ver el partido o solo lo esté escuchando, pues yo le voy a contar todo lo que está pasando en la Copa Mundial de la FIFA 2026. En la calle yo lo tengo acá informado o informada, así que muy, muy, muy pendientes. Me pongo la camiseta por usted. Ya están por ahí escribiendo, voy saludando. Un saludos a la familia Narváez, Guzmán Garváez, desde Nervití, Bolívar. Un abrazo a toda la gente que está por ahí conectada. ¿Qué les parece si nos vamos ya mismo a ponernos románticos? Porque yo sé que estamos de desmadre, pero porque en ese momento donde uno está bien desmadrado, hay momentos como que sube y baja la vaina y uno se pone como medio romántico y se acuerda de canciones como estas. Y tal vez uno puede desbloquear gente, mandar mensajes. Bueno, en fin, todas las cosas que pasan cuando uno está de desmadre. En la calle 96.9 llega el señor Felipe Peláez. Lo tienes todo. Ya no quiero ponerme romántico. Mejor me pongo romántico más tarde. Me voy a poner en el mood como de frontear, como cuando usted dice, ¿sabe qué? ¿Cuánto tiempo ha pasado? Y usted, nada que me supera, nada que me olvida. Aquí está Joaquín Guillera. Bienvenidos.
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6: Rocío Gaité, el amor de Franco Torres en Miami.

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2: Ahí estaba John Alex Castaño, el rey del chupe, pasando por la calle, que a propósito anunció hace unas semanas que va a ser su primer Movistar Arena en la ciudad de Bogotá. ¡Qué buena noticia es esa! Hacer un Movistar Arena no es cualquier cosa para la gente que le di que puede estar por ahí diciendo, ah, bueno, pero pues cualquiera se presenta en un Movistar Arena o cualquiera puede estar ahí. No, amigos. Hacer un Movistar Arena realmente requiere mucho trabajo y me alegra mucho por John Alex, que ya va a estar ahí el 12 de septiembre del 2026. Ya falta poco para que lo veamos en la tarima del Movistar Arena. Y si usted quiere ir, quiere disfrutarse todo ese show del rey del chupe, pues quédese pegado a la calle 969729 de la noche. Yo me voy a ver quién está por ahí escribiendo y mandando sus audios. Hola, hola.
3: Diego.
2: Señor.
3: Está buena la música. Le está dando a uno sed de esa rara.
2: Sed de esa rara, dice. Sed de esa que deja el Neki en cero. Sed de esa que decía por ahí alguien que acaba de ahogar. Pues esa es la idea, mis amigos, esa es la idea. Estamos en el desmadre 96.9 de la calle. Hola, hola, Diego, ahí están saludando. Dora está por ahí, ¿quién más hay por ahí? A ver.
4: Hola, Diego.
2: Hola.
4: En full sintonía en la calle desde Arjona, Bolívar. Ponte la camiseta por mí.
2: Desde Arjona, Bolívar. Abrazo a toda la gente de la costa norte de Colombia, de la costa pacífica de Colombia, de los llanos orientales, toda la gente que tiene la señal de la calle. Me alegra mucho que estén por ahí conectados. Recuerden que la calle se pone la camiseta por usted, pero es que ustedes me dicen, Diego, póngase la camiseta por mí, pero no me dicen qué quieren que haga, no me dicen qué necesitan, no me dicen para qué quieren que me ponga la camiseta por usted. Pues así es como difícil, ¿no? Es como que si fuera divino, sería un poco más fácil la vida, amigos. Estás programando excelente. Muchas gracias. Esa es la idea. Esa es la idea. Que ustedes estén en el desmadre. Que suban mucho el ánimo. Que siempre estén muy arriba con nosotros. Ya sabe. 316-741-4665. Cuénteme para qué quiere que me ponga la camiseta por usted. ¿Qué quiere que haga? ¿Qué necesita? ¿Qué le ayudo? Pregunte por lo que no vea. Siga que si hay. Usted me tiene que enviar al WhatsApp de la calle, me tiene que enviar su nombre, desde donde nos ve, su número de teléfono, obviamente, su número de cédula, cuánto necesita y para qué quiere ese dinero, para qué quiere que la calle se ponga la camiseta por usted. Y yo con mucho gusto los voy a estar por ahí inscribiendo. Johnny. Para que usted viva este mundial como se debe. Hablando del mundial, les voy a contar un poco de lo que ha pasado. Si usted de pronto está por ahí desconectado y no sabe qué ha pasado en el mundo del fútbol, ayer empezó el mundial 2026, se va a jugar en México, Estados Unidos y Canadá. El partido inaugural lo jugó México con Sudáfrica, ganó México 2-0. A la noche se enfrentaron Corea del Sur y República Checa, ganó Corea del Sur 2-1. El día de hoy se jugó el tercer partido, Canadá y Bosnia y Herzegovina empataron 1-1. Y ahorita en un ratito, a las 8 de la noche, en media hora empieza el nuevo partido de este día. Porque se enfrenta la selección anfitriona, se enfrenta a Estados Unidos contra Paraguay a las 8 de la noche. Yo le voy a estar contando todo, absolutamente todo lo que pase, por si usted no se puede conectar, no puede ver el partido, usted tranquilo. Usted duerma que yo manejo, amigo, así es. Usted tranquilo que para eso yo estoy acá. 7:32, seguimos con canciones. Vámonos para la playa del inglés, ¿les parece? Nos vamos con Quevedo y Mike Towers.
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2: Zumba Don Omar pasando por la calle, nos acercamos a las 8 de la noche y empieza el fútbol, empieza el mundial. Y a propósito, hablando del mundial, no sé si ustedes vieron por ahí que empezaron a haber muchos rumores sobre la presentación de Shakira y estaban diciendo

0: ella no se mueve así. ¿Será que yo soy el único? Decía la gente, obviamente. ¿Será que yo soy el único que no piensa que esa no es la verdadera Shakira? Bueno, todo eso y mucho más en lacalle.com. Vaya, cuénteme. También en el WhatsApp 316-741-4665. ¿Usted vio la inauguración? ¿Usted cree que era Shakira? ¿Usted cree que no era Shakira? Bueno, todo eso se lo contamos. En un ratito, ya en 10 minutos, porque son las 7:50 de la noche, llega a Estados Unidos, Paraguay, el cuarto partido de esta Copa Mundial de Fútbol 2026. Y yo le voy a contar todo, absolutamente todo lo que pasa, así que tranquila, tranquilo. Si capaz usted no puede verlo, o está en otro lugar, o va conduciendo, o va en el transporte público, en cualquier parte que usted esté y diga, ah, yo, me interesa mucho el fútbol, me interesa el Mundial, quiero saber de todos los partidos, pues usted tranquilo, tranquila, porque yo le voy a contar todo lo que pasa. Y hablando de Shakira, ¿qué les parece si nos vamos con una colaboración que a mí me gusta mucho? Porque se juntaron, obviamente, Shakira y un género que todos acá en este lugar, en los 96.9, amamos, que es el regional. Shakira, Grupo Frontera, esto se llama Entre Paréntesis, sueñan y suena en la calle.
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2: ¿Ustedes se acuerdan de este intro? Díganme si sí o si no. Ah, por favor. 8:04 minutos de la noche, al aire la calle, al aire el desmadre. Acá estamos. Empezamos una nueva hora de música, de información. Los y las voy saludando. Yo soy Diego Dueñas, bienvenidos. ¡Qué temazos, señores! ¡Qué temazos nos tocan! Ya estamos a minutos de que se juegue el tercer partido de este... el cuarto partido de este Mundial. Estados Unidos-Paraguay. Voy saludando a toda la gente que se va conectando a través de la TDT, a través de la radio, a través de la señal web, desde cualquier parte del mundo. Desde Ditu ya se está jugando, señores. Estados Unidos-Paraguay, 2 minutos. Oiga, ese uniforme de Paraguay está bien bonito, me parece. Están de azul. Está bonito, está bonito. Yo les voy contando todo lo que pasa. Un saludo muy especial y un abrazo muy grande al señor Harold Calle, que está por ahí conectado. Abrazo, abrazo hasta toda la gente que está por ahí escuchando, está pendiente, está mandando saludos. 316-741-4665. Buenas tardes, amigo de la calle. Buenas tardes, salúdame a la gente de Puerto Carreño, Vichada. Un abrazo gigante hasta Puerto Carreño en Vichada. ¿Quién más está por ahí? Claro, Carolina, desde San Bernardo, Cundinamarca. Abrazo, abrazo a todos los pueblos, municipios cercanos a Bogotá también, en Cundinamarca. Hola, quisiera verme el partido del 17 de Colombia, pero tengo que trabajo. Quisiera saber si me pueden ayudar. Un saludo. Claro que sí podemos ayudar, porque en la calle nos ponemos la camiseta por usted. Si usted quiere ver algún partido de la selección, díganos, cuéntenos, escríbanos, coméntenoslo. ¿Qué podemos hacer por usted? ¿Cuánto necesita? ¿Qué quiere hacer? Diego, es que quiero juntar a toda la cuadra y hacer un asado. Págueme eso. ¿Listo? Ahí usted se va inscribiendo y yo... Si usted me cae bien... si usted es buena onda... y me convence, pues capaz yo le regale lo que usted necesita. 316-741-4665. Empezamos esta nueva hora de música, de fútbol, de goles, de mundial, de información, de nueva música. Todo lo que usted necesita en la calle. Así que, bienvenidos, bienvenidas.
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2: Se mueve el marcador. Estados Unidos acaba de marcar el primer gol a los 8 minutos, a los 7 minutos. Un autogol se lo marcan a Damián Bobadilla. Autogol de Paraguay. Entró en el área muy bien. Si no estoy mal, el señor Christian Pulisic entró, filtró el balón al medio y venía entrando un defensa de Paraguay. Y fue gol, hermano. 1-0 de Estados Unidos, 9 minutos de partido. 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
2: Hace un ratito, la canción inmediatamente anterior a todo lo fue de Lenín Ramírez, era señor locutor de nada más y nada menos que de estos señores. México en la casa como siempre. Y usted dirá, bueno, ¿y este qué? ¿Qué le dio?
3: Les pido por favor que lleve.
2: Pues yo voy a contarle que usted se puede ir con la calle La Manda Más el próximo 7 de noviembre del 2026 al estadio El Campín. Así que si usted quiere escuchar esto, Pedro y Pablo, Ni Parientes Somos, La Banda del Carro Rojo, bueno, todos los éxitos que tienen los Tigres del Norte en su gira Los Tigres del Mundo, quédese muy pendiente y cáigame ya mismo, ya mismo, ya mismo. 316-741-4665. Diego, yo quiero irme a ver a los Tigres del Norte con la calle. Cáigame ya, ya, ya, ya. Ahí los estoy leyendo, los estoy escuchando. 316-741-4665. ¿Y quién quita que usted me caiga bien? ¿Quién quita que usted me convenza? Y se vaya con la calle, se vaya conmigo, usted y yo. Nos vamos a disfrutar estos temas, Dios mío, que son un ícono. Son un espectáculo. Son marca registrada latinoamericana. Porque ustedes pueden decir lo que quieran, pero el que no escuche o no haya escuchado alguna vez en su vida Los Tigres del Norte, qué pena, pero no es latino, no es suramericano, no es de por acá, de estos lados. Ahí están, ahí están, ahí está. Eso, así me gusta, Diego. Yo quiero irme al concierto de los Tigres del Norte con la calle. Atentamente, Joana desde Arbeláez. Eso, sigan. ¿Cómo puedo participar? Fácil, escríbame. 316-741-4665. Diego, dice Alejandra Díaz. Diego, yo quiero irme a ver a los Tigres. Bueno, pero convénzanme. Porque todos queremos, ¿cierto? Pero si me convencen, sería mucho más fácil. Ahí se los dejo, 316-746-4665. Para que me caigan ahí, me cuenten por qué quieren irse a ver a los Tigres del Norte con la calle. Mientras tanto, sigamos con más canciones. Hubo un gol, pero lo anularon por fuera de juego en el partido de Estados Unidos y Paraguay. Así que ustedes muy pendientes que hay, señores. Muy pendientes, muy pendientes. Porque acaba de marcar de nuevo Estados Unidos. Acaba de marcar gol. ¡Qué golazo, señores! Estados Unidos está hecho una tromba en este partido. 30 minutos y ya 2-0. 2-0 el partido. Venía entrando un golazo, vea, desborde por la banda izquierda, el señor de siempre, Christian Pulisic, el 10, filtra la pelota al centro, al punto penal, filtró esa pelota, como siempre, la misma jugada de ahorita, y definieron el señor Folarin Balogun. Definió y la mandó a guardar, sí señores. Qué golazo acaba de marcar la selección estadounidense. 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
2: Ahí se va Maluma y el grupo Firme. Cada quien haga lo que se le dé la gana, señores. Yo les conté desde las 6 de la tarde, más o menos, desde las 7 también, que

0: Por ahí un poquito de esta canción por TikTok. Mucha gente decía, venga, ¿será inteligencia artificial? ¿Será que sí es un preview de lo que viene? Pues amigos, amigas, el grupo Firme.
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0: lanzó esto.
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0: final del día, lo nuevo del grupo Firme, usted lo escucha en la calle La Manda Más 96.9. Ahí voy a dejar que usted escuche un poquito. Qué canción sota, por favor. Me recordó cosas. Qué canción sota. Ay, Dios mío. Ahí está, lo nuevo del grupo Firme, se llama Al Final del Día, ya está disponible para que ustedes lo pillen por ahí en cualquier plataforma. Si ustedes son fanáticos como yo del grupo Firme, pues corran a escuchar Al Final del Día, lo nuevo del grupo Firme. Marcador, se mueve el marcador, 45 minutos más 4, se mueve el marcador. Estados Unidos está haciendo trizas, amigos, a la selección de Paraguay, amigos. Les cuento, porque se acaba de marcar el 3-0 en el partido. Ya les voy contando, un golazo, un enganche, dejó uno, dos defensas, doblete del señor Florin Balogun. Doblete, qué golazo, Dios mío, lo metió allá donde cagan las arañas. Qué golazo, minuto 45 más 5. Marca doblete y ya se acaba el primer tiempo. 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

0: Eso es, muchachones. Ya, ya, ahí.
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2: 9:16, acá empezamos una nueva hora de música en la calle 96.9. Estamos en el desmadre, estamos desmadrados de viernes. Por ahí ya llegó Rubencho a acompañarme. Así que ya no estoy... Ya cambiamos. Estaba el Juanpa, pero ya llegó Rubencho por ahí al máster. Abrazo grande. Está jugando Estados Unidos-Paraguay 3-0, van minuto 52. Estados Unidos, oiga, preocupante y aterrador lo que está pasando con Paraguay, porque yo no esperaba este resultado, si ustedes me lo preguntan. Estados Unidos está jugando muy bien, los veo bien parados. La defensa de Paraguay sí ha sido un colador, qué pena con los paraguayos, pero hoy no es. Hoy están un poco bajitos de nivel. Voy saludando a toda la gente que se va conectando por ahí a través de la TDT, a través de los 96.9, a través de la señal web desde cualquier parte del mundo. Por ahí escribió, ¿se acuerdan que ahorita les estaba contando algo de la nueva canción del grupo Firme? Pues me escribió una super fan, una persona que dice, no, yo soy la más fan de grupo Firme de todo Colombia. Y nos contó, ahorita pongo su audio al aire porque nos contó lo que yo les estaba diciendo de la nueva canción, que se filtró por ahí una inteligencia artificial y Grupo Firme y Edwin Cass dijeron, ¿por qué no? ¿Por qué no hacerla? Y ahí estaba sonando hace un ratito. La canción se llama Al Final del Día, ya está disponible en lacalle.com para que usted pase la cheque si no la ha mirado. Y la escucha, a mí me gustó mucho, mucho, mucho. En camino, les voy a ir contando, en camino. Veo música de Fade y Sean Paul, Marvel viene por ahí. Ah, no, Fade y Sean Paul ya pasaron con Niña Bonita que estaba sonando ahorita. Viene Vicente Fernández, viene Karol G, viene el grupo Frontera también, Eden Muñoz. Pero por el momento vámonos con una de las artistas que estuvo presentándose en el Festival Popular al Parque la pasada edición. Ahí estuvimos con La Calle y su show estuvo muy, muy, muy bueno. Estoy hablando de Marvel. Esto se llama Adicta al Dolor y suena al aire en La Calle. La manda más.
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2: 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Yo quiero que ustedes me digan, oiga, quiero que me ponga, que se ponga la camiseta por mí, porque la calle se pone la camiseta por usted. Y lo deja, la razón es para que usted vaya y disfrute y haga todo lo que le gusta viendo un partido. Esa es la idea. 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
2: 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Mientras tanto, y hablando del tema de mundial, pues yo quiero contarles que mucha gente está diciendo y hablando de que Shakira ayer en su presentación no era la Shakira real. Y yo estaba preguntando, venga, yo estaba preguntándole acá a toda la gente, venga, ¿usted qué cree? ¿Será que sí es Shakira? ¿Será que no es Shakira? Pues todo eso en lacalle.com. Todo lo que pasó en la inauguración del mundial. Por ahí estuvo también J Balvin, invitó a Ryan Castring. Invitó a Ryan Castro, es que Ryan Casting. Invitó a Ryan Castro, también estuvo Belinda, también estuvo Maná. Todo eso, todo lo que pasó ayer en el mundial, en la inauguración del mundial, usted lo puede ver en lacalle.com. Además, ahí están escribiendo, por favor, quiero participar por medio millón de pesos. Tengo que viajar a Bucaramanga para unas citas de mi bebé de 3 meses. Saludos desde Barranca Bermeja. Bueno, yo ahí los voy escribiendo, los voy inscribiendo para que ustedes ganen con la calle y se pongan la camiseta. Nosotros nos ponemos la camiseta por usted.
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2: Gol, gol, gol, gol, gol, amigos, se mueve el marcador. Estados Unidos, Paraguay, gol de Paraguay al minuto 74. Está bueno ese partido, ya se puso bueno, ya se puso bueno. Ahora sí, el señor Mauricio Magalhães Prado marcó al minuto 73. Un golazo de Paraguay, despertó Paraguay. 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
2: Desde el sur del continente, abajo, un abrazo para toda la gente que está en Argentina, desde Córdoba, Argentina, ahí estaba Ulises Bueno junto a Manero y Los Palmeras. La canción se llama Torrante, algo de cuarteto hasta ahora, ¿por qué no? Para desmadrarnos, 9:54 de la noche, ya vamos llegando al final del desmadre y también al final del partido Estados Unidos contra Paraguay, dizque junto contra Paraguay, minuto 90, el marcador sigue 3-1, arriba Estados Unidos, arriba el país anfitrión de este mundial. Quiero también decirles, amigos, ya que estamos desmadrados en ese momento, que se queden muy, muy, muy, muy conectados a la calle porque toda la música sigue por acá. Toda la gente que estaba por ahí conectada en el WhatsApp, un abrazo muy grande. Dieguito, buenas noches. Saludos, mi nombre es Wilmer. Abrazo, abrazo para toda la gente que está por ahí. Toda la gente que estuvo escribiendo para que la inscribiera. Yo ya hice la tarea y los estoy inscribiendo, los que me dejaron los datos, bien, porque hay gente que me envía, venga, póngase la camiseta por mí, sí, yo me la pongo, pero ¿qué hago? ¿Qué necesita? ¿Qué quiere? Pues es como difícil, ¿no? ¿No le parece? Entonces, toda la gente que me dejó sus datos ahí en el WhatsApp, 316-741-4665, los y las estuve inscribiendo para que la calle se ponga la camiseta por ustedes. Ah, quien estaba por ahí saludando, voy a mirar acá, buenas noches, Janet Rativa, abrazo para Janet Rativa. Hola, ¿me puedes poner Dai Dai, la canción del Mundial de Fútbol? Ya sonó un par de veces. Claudia Ivette, un abrazo, también inscrita a la calle La Manda Más, súper, Dios los bendiga. Soy Ancísar Muñoz, abrazo también. Angie Lizarazo, abrazo, toda la gente, me gusta toda la gente que está por ahí conectada y que manda audios, que escribe, que está siempre acompañando y dejándome acompañar, obviamente, en la calle La Manda Más. 9:56 de la noche, les mando un abrazo.

0: Yo soy Diego Dueñas, arroba Diego Dueñas también en las redes sociales para que nos pillemos por ahí. Si de pronto usted todavía no sabe de quién es esta nueva voz, de quién es este nuevo aire en la calle, pues váyase por ahí a mis redes sociales, que por ahí también nos vemos. Un abrazo muy grande, sean muy felices, los quiero. Llega Nicky Jam, esto se llama Hasta el Amanecer y suena al aire en la calle. Chau.
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0: En la calle son las 10 en punto.
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2: Se movió el marcador al final del partido. Gol de los Estados Unidos, gol de la selección de Estados Unidos para poner el 4-1 frente a Paraguay. Gio Reyna, el jugador de la Bundesliga. 23 añitos y se acaba de marcar un señor golazo, amigos. Tres dedos al palo contrario del arquero y sáquelo. ¡Qué golazo! Ya se acabó el partido, el cuarto partido de este Mundial. Hasta el momento 4-1 quedó el marcador. 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

0: En la calle son las 12 en punto. 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

0: la calle es la una en punto. 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
1: En la calle son las 12 en punto. 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
3: Otra más de las cumbias originales, sus compas de Fuerza Régida y Grupo Frontera. ¡Vuélvale a marcar, compa Carlos!

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0: En la calle son las 3 en punto. 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

0: En la calle son las 4 en punto. 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

0: En la calle son las 5 en punto.
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1: 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En la calle son las 6 en punto.

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2: 6:27 de la mañana, qué gusto saludarlos y acompañarlos en estas mañanas. Tiempo seco en Bogotá para el día de hoy, ya sale el solecito, saludándolos a todos ustedes.
3: Johnny.
2: Los que están trasnochando, los que están madrugando, los que también trabajamos anoche hasta tardecito y aquí estamos. Felices sábado con puente incluido, arrancando una temporada de puentes, qué delicia que a los colombianos nos llega como anillo al dedo. Y tenemos otro pendiente, ¿no? Y en el mes de julio también abrieron otro puente para el 13 de julio, así que bueno, planeando los viajes, mucha gente saliendo. Hoy también se espera que muchos vehículos también salgan de la capital colombiana a diferentes destinos, muchos de ellos son clima caliente, cercanos. Hay gente que se va también para Medellín, para San Andrés, aprovechan esta temporada. Además que los chiquitines también salieron ya de vacaciones, así que los niños, hoy también deben haber muchos niños viéndonos y escuchándonos a través de los 96.9. La calle la manda más. Lala, Lalita, Lala, hoy también deseándoles un buen día. Más adelante voy a estar en el Centro Comercial Carrera. Vamos a estar con nuestros amigos del Banco Caja Social. Hoy también tendremos salidas y remotos comerciales. Nuestros compañeros se preparan también para estar en diferentes puntos de Bogotá. Si usted nos ve, pídanos boletas, pídanos que lo registremos. Hoy vengo a entregar también plata en efectivo, 300.000 pesos, para darles a algún oyente que esté conectado a esta hora. 316-741-4665. Los primeros que se reporten, ahí los voy a tener en el radar. Los meto en el llavero, como digo yo, y se pueden estar llevando 300.000 pesos. ¿Para qué quieren 300.000 pesos? De pronto para viajar, para la gasolina, los 300.000 pesos de pronto son para algún servicio, pagar alguna deudita, hacer un mercadito, 300.000 pesos sirven. Así que desde ya empiecen a reportarse. Lala, buenos días, por acá trabajando, Lala, descansando. Los que están durmiendo los envidio, espero que sigan descansando, pero que además aprovechen este fin de semana para de pronto adelantar cosas, ir con la familia, viajar, y acá empiezan a ya registrar. Hola chicos, buenos días.
4: Mi amor, de los 300.000 pesos para irme a pasear.
2: Ay, qué rico. Ya te registro. Porfa, regálame tu nombre, cédula, celular y localidad.
4: Hola, hola. Yo escucho la calle, la manda más. Yo quiero inscribirme para los 300.000.
2: Ok. Listo, mi amor. Todos con una cara de dormidos y con voz de dormidos como yo.
5: Aló. Lala, Lalita, Lala, descansando desde Chía, Chía. 300.000 me sirven para pagar una cuota del banco.
2: Listo, para cuota del banco. Si están en las vías, me cuentan cómo va. Yo creo que todo está solito. Es mejor madrugar y salir temprano y no que lo cojan los trancones, Dios. Aló.
6: Buenos días, Lalita, buenos días.
2: ¿Qué hubo?
6: ¿Me puedes anotar para esos 300.000 pesitos?
2: De una.
6: Serían de gran ayuda. ¿Para qué los utilizaría? Para salir con mi esposita a almorzar. Dios me los bendiga. Mi nombre es César Muñoz, de la localidad de Usaquén, barrio Pervenal. ¡Llámenme a mí!
2: ¡Llámenme a mí! César, un abrazo. Nombre, cédula, celular y localidad. ¿Y para qué quieren los 300.000 pesos? Hola.
7: Hola, buenos días, Lola, Lalita, Lala. Soy Joana del Galán.
2: ¿Qué hubo, Joana?
7: Estamos en sintonía desde el Galán. Porque yo quiero los 300 para Mercadito. Gracias.
2: Listo, mi amor, con todo gusto. Hola.
8: Hola, Lalita. Necesito los 300.000 pesos para... Estoy ahorrando para los 15 de mi hija, que se me aproximan ahorita en noviembre. Entonces, llámame, porfa.
2: Esos 15 años, Dios mío, nos salvamos las mujeres. Perdón, los niños, los que tenemos hijos hombres, pues los 15 pasan como inadvertidos, ¿no? Hola.
9: Lalita, Lalita, en mi calle, yo escucho la calle, quiero que me inscribas para esos 300.000 pesos, para que me serviría para comprarle un regalo a mi hijo que está de cumpleaños este fin de semana. Lalita, en mi calle, yo escucho la calle, Rodrigo, localidad Engativá.
2: Rodri, un abrazo para ti, feliz amanecer, estamos todos con voces de dormidos. Vámonos, toma un tintico y ya lo sigo registrando, síganme en las redes sociales, arroba, soy Lala Sarmiento, 6:31, escuchas La Calle en Movimiento.
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1: Johnny.
0: Oyentes que a esta hora están muy juiciosos. Porque me dicen, Lala, estoy en el carro en mantenimiento. Nancy también, Viscanio, me dice que está por acá, que quiere por favor los 300,000 pesos para completar para el tratamiento. Un tratamiento de salud de la hija, tratamiento oncológico, me dice por acá, Dios mío. Hola.
2: Hola, Lita, buenos días.
0: ¿Qué hubo?
2: Te llamo aquí desde Chiquinquirá para que me hagan un favor y me anoten los 30,000 pesos para irme a hacer deporte y tomar gaseosita este fin de semana.
0: ¿30,000 nomás? Pues quiere 30,000 pesos, son 300,000 pesos. Dice que 30,000. Bueno, pues si usted quiere 30,000 también. No, con 30,000 no se hace nada. Por ahí se toma uno que ni dos cervezas. Aló.
3: Hola, Lalita, buenos días. En mi calle escucho la calle, la manda más.
0: ¿Cómo amaneces?
3: Lalita, aquí es de mi oficina rodante, Lalita. Si me puedes ayudar con esos 300,000, porfa, para pagar la tecnomecánica del carro que se me vence hoy. Pues yo trabajo en el carrito, entonces si me puedes colaborar para pagarla.
0: Bueno.
3: Gracias, Lalita. En mi calle yo escucho la calle, la manda más.
0: De una, la tecnicomecánica. Lalita, buenos días. Saludos desde Medellín, conectada a la calle La Manda Más.
1: La gente.
0: Ponte la camiseta por mí para mi tratamiento contra la anemia aplásica. Hijo de bucha, para poder ver el mundial y disfrutar. A las personas que están a esta hora en las clínicas, en los hospitales, que siempre pongan todo en manos de Dios. ¿Listo? Dios es el único que tiene como el poder de sanar y ayudarlos a todos ustedes. ¿Por qué les digo esto? Porque ella me está enviando pues imágenes de ella pues en el hospital, está como en un tratamiento. Así que bueno, también, claro que sí, los voy a registrar. Lala, tú pones música en inglés, me puedes poner, no, amor, en inglés no, aparte que yo hablo re mal, imagínese yo presentando canciones en inglés. Un abrazo para ti, dice por acá que quiere registrarse, se llama Tanyal Aponte Vizcaíno. Listo, ya te registro. Dice que quiere una de Jason Jiménez, amén. Ay, yo me acuerdo que cuando yo estuve hospitalizada, estuve enferma, yo no sé por qué les da por levantarlo a uno tan temprano, ¿no? Yo siento que cuando uno duerme un poquito más, como que amanece un poquito más tranquilo, pero yo no sé por qué en las clínicas, de verdad, 5:30, 5 de la mañana, eso era una... No, les toca por el cambio de turno, pero deberían cambiar eso, como el ingreso también del colegio de los niños un poquito más tarde, que los niños entraban para las 8 de la mañana, no tan temprano, y también que lo despertaran a uno para las 8 de la mañana.
1: Johnny.
0: O más tardecito, como cuando uno está en la casa pereciendo. Lala, hola, feliz día, feliz amanecer. Andrés, ¿qué hubo, Andresito? ¿Cómo vamos?
4: Lalita, Lalita, con los muy buenos días.
0: ¿Qué más?
4: Te corrijo. Con 30 menos alcanza para ir frías.
0: ¡Ay, fue madre! Toca ir allá. Bueno, sí, donde el vecino debe ser más barato. Acá que dicen, hola, Lalita, buenos días.
5: Hola, mi Lala, lalitalala.com, la mejor de la radio y la televisión. Muy buenos días.
0: ¿Qué voz es esa?
5: Mi Lalita, a ver si me anotas por ahí por unos 30 milloncitos de pesos para ver si me voy hasta los Estados Unidos a ver el partido de Colombia-Portugal. Si se puede, ¿no? Yo creo que sí.
0: Hágale, 30 millones también. Hágale, que acá resolvemos.
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0: En la calle son las 7 en punto.
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1: en movimiento. 7:07 de la mañana. Ay, ese solecito, yo no sé por qué. Ese solecito es como tan sabroso.
2: Está muy loca.
1: Me están mandando fotos de perritos y gatitos asoleándose. ¿Ustedes ya se asolearon o no? Voy con resumen rapidito de noticias. ¿Qué hay de raro por acá a través de la calle? Usted puede seguirnos a través del canal de WhatsApp. Ahí nos busca. Entra a su WhatsApp, busca canales de difusión, La Calle con K. Y listo, video revela el momento del ataque contra Niño Guerrero, líder máximo del Tren de Aragua, una noticia internacional que a esta hora pues también las compartimos con ustedes. Video revela el momento del ataque contra Niño Guerrero, líder máximo del Tren de Aragua. Se filtra el video que muestra cómo habrían dado de baja a alias Niño Guerrero, líder del Tren de Aragua. Ahí están los videos a través del WhatsApp. Ese WhatsApp o ese link lo manda usted directamente a la página de La Calle, www.lacalle.com. También dicen por acá, arrancar el pago de junio en renta ciudadanía. Bueno, son como descuentos que se van a hacer. Casi se va con Dios. Pánico durante un acto cristiano con un actor que interpretaba a Jesús. Un actor que interpretaba a Jesús vivió un inesperado momento de pánico durante la representación de la Semana Santa. Casi se va con Dios. Pánico durante un acto cristiano en un actor que casi se cae. Y ahorita voy chismoseo qué fue lo que pasó. También por acá dicen, la millonada que habría embolsillado Shakira tras cantar en el Mundial 2026. Señores, si era Shakira. O sea, yo no sé por qué, qué les da. Que no, que era un maniquí, que era otra, que le pusieron una máscara, que unas teorías conspirativas, que no era ella, que era la doble. De verdad, la gente un poquito como loquillos. ¿Qué pasa? Pues tiene las gafas de sol. Yo siento que de pronto sí se hizo algo en el rostro y tiene todo el derecho del mundo. Va a cumplir 50 años. Creería que se inyectó un poco de Botox, se le ve un poquito más infladita la cara. Pero el cuerpazazo y la actitud y todo, señores, a ver. También el implante me está llegando al nervio, dice Nanis Ochoa, y el drama detrás de sus cirugías. El implante me estaba llegando al nervio. La actriz colombiana habló sobre las complicaciones que enfrentó tras colocarse un implante de silicona y contó que ha buscado ayuda psicológica y psiquiátrica. Aparte, ella también hizo como unas cirugías de mandíbula por un bruxismo, unos dolores, y sí la hemos visto durante varios meses como en ese proceso de recuperación. También Mundial 2026, República del Congo venció a ébola. A ébola, sí. Pero ahora ponen alerta a Colombia. La República de Congo vence la burbuja sanitaria del ébola y se declara lista para el Mundial 2026. Analizan el peligro que corre Colombia en el debut. Anoche también jugó Estados Unidos, ganó creo que 3-1. Lo alcancé a ver. Y ahí vamos. Noticias de movilidad a esta hora. No, pues lo último fue el cierre de la vía para Villavicencio. Ya voy a chismosear por acá en redes sociales. Si hay alguien que esté saliendo para Villavicencio, que me haga el favor y me cuente el chisme. A ver si ya está habilitada la vía normalmente. O si van de pronto por alguna salida principal de los corredores principales de Bogotá, pues para que me digan. Listo, a ver qué hacemos. ¿Qué más dicen por acá? Lalita, hola, feliz día. ¿Cómo lo sigo en redes sociales? Arroba la calle con K. Arroba la calle. Esa calle con K. Vamos con más música. La Lalita Nea. Acompañándolos, madrugando en contra de mi voluntad. Pero con toda la buena actitud acompañándolos a todos ustedes. A mí también me pueden seguir como arroba. Soy Lala Sarmiento en todas las redes sociales. Ya vengo, voy a entregar 300,000 pesos. No se me duerman. Pilas pues, que voy a entregar 300,000 pesos. Y el próximo ganador puede ser tú.
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1: Bueno, mis amores. Feliz puente festivo para todos ustedes. Ya me tomé un cafecito con 5,000 de pan. Ay, qué rico el tinto con pan. No. Dijimos que este año vamos a hacer dieta. No, ya. Tenemos 6 meses para arrepentirnos y para coger juicio. O nos vamos ya de chorro así hasta finalizar el año. Los estoy escuchando a través de los 96.9. Muchos oyentes registrándose, muchos oyentes también escribiéndome desde muy tempranito. Voy a escuchar por acá qué dicen.
2: Lalita, buenos días. En la calle yo escucho la calle, la manda más.
1: Eso.
2: Yo estaría necesitando esos 300 para pagar unos servicios.
1: Pagar servicios. A ver, por acá, ¿qué más dice?
3: Buenos días, Lalita. Te habla Johnny. Reportando sintonía. En la calle yo escucho la calle, la manda más.
1: Sí.
3: Bueno, quisiera ganarme esos 300 para pagar unos servicios.
1: Bueno, servicios. Ay, yo no he pagado el recibo del agua, señores. Llegó el recibo del agua. Vamos a llamar. Vamos a entregar esa plata ya. 316-741-4665. Vamos a escuchar por acá qué más dicen.
4: Hola, Lalita, Lalita, buenos días. Escríbame en todo, porfa. Estoy trayendo de mes tiempo para una deuda que tengo el gota a gota que me cobra.
1: Ay, huepucha.
4: Me van a pelar.
1: Ay, no, no digas asco. Ay, yo tenía un gota a gota en Tunja. Más lindo cuando yo estuve en la inmunda, en la mala. Huepucha, recién separada. Uy, no. Qué dicha, porque fue un señor muy querido, que de verdad. Pero no, es mejor uno salir de esas deudas. No, no. A ver, ¿qué dicen por acá? Buenas, buenas.
5: Buenos días, Lala, Lalita, ¿cómo estás? ¿Cómo amaneciste?
1: Bien, mi amor.
5: Por favor, necesito esos 300 porque tengo a mi mamá enferma. Por favor, ayúdame. Ay, que Dios te bendiga y que pases un lindo sábado.
1: Amén. Nombre, cédula, celular y localidad. ¿Qué dicen por acá?
6: Hola, Lalita, buenos días. Yo necesito esos 300 para llevar a mi bebé a unos exámenes médicos que no he podido llevarlo por tema de plata.
1: Listo, mi amor. Importante que no hayan ganado. $300,000, 300,000 barras. Vamos a ver. Si no contestan, vamos con el siguiente. Si no, entonces los dejamos. No, vamos a entregarlos hoy a ver qué dicen por acá. Aló.
7: Buenos días, Lalita. Regálame una cancioncita. No quiero que me escribas. Te ahorro.
1: De una.
7: Por favor, gracias.
1: Listo, vamos a escuchar.
7: La calle.
1: La manda más. Buenos días.
7: Buenos días, Lalita.
1: ¿Con quién tengo el gusto?
7: Con Johnny.
1: A ver, espere que es que se me perdió el número. Acá está. Bueno, ¿cómo has estado? Feliz mañana. Cuéntamelo todo, ¿a qué te dedicas? ¿Qué haces tú de tu vida? Aparte de escribir a la calle, ¿su merced a qué se dedica?
7: Yo soy vigilante.
1: Sí.
7: En un conjunto y bueno, escucho la calle todos los días, siempre en sintonía.
1: ¿Y está en turnito? ¿Está ahorita trabajando? ¿Es guarda de seguridad?
7: No, trabajé anoche y estoy llegando a mi casa.
1: Hijo de pucho, o sea, le tocó trasnochar.
7: Sí, señora.
1: ¿Cuántas horas son ahí un turno en la noche? ¿Cuánto les toca ahí a ustedes trabajar? ¿8 horas?
7: No, trabajamos 12 horas.
1: ¡Hijo de pucha! ¿Y yo que me quejo? ¡Dios mío! ¿En qué localidad vives?
7: Yo vivo en Suba.
1: En Suba.
7: Barrio Villacindi.
1: Listo. Regálame, porfa, tu nombre completo. Es que
7: Johnny
1: no.
7: Moreno.
1: Sí. ¿Y para qué quieres los 300,000?
7: Estaría necesitando los 300 para pagar servicios.
1: ¿Le alcanza para pagar cuántos servicios ahí más o menos?
7: 2 servicios, el agua y la luz.
1: Y ya queda un poquito más tranquilo, agua y luz.
7: Sí, señora.
1: Bueno, desde muy tempranito reportándose. ¿Su merced ya ha ganado con la calle o no ha ganado? Dígame la verdad.
7: No, primera vez.
1: ¿Primera vez que está ganando?
7: Sí, señora.
1: Bueno, quiero por favor que salude a todos los guardas de seguridad que a esta hora también están arrancando turnito, que nos están escuchando. Mándele un saludito a sus colegas.
7: Un saludo a todos mis amigos guardas de seguridad y que bueno, que sigan trabajando y que sigan trasnochando.
1: Que no se duerman. No, mentiras, nunca se duermen. Un abrazo para todos ellos. ¿Y su merced tiene hijitos? ¿Es casado? Cuénteme un poquito ahí de su vida personal.
7: Sí, estoy casado, tengo una hija de 15 años.
1: Ah, bueno. ¿Le damos o no los 300 mil pesos a Don Johnny? ¿Qué dicen los oyentes? 316-741-4665. Lalita, hola, buenos días. Bueno, uy, tengo una cantidad de notas de audio. 316-741-4665. Don Johnny, pues nada, se lleva los 300 mil pesos. Mil felicitaciones.
7: Muchísimas gracias.
1: Que pague esos servicios, que siga escuchando la calle. Cuando está en turnito, ¿puede escuchar la emisora?
7: Sí, señora, yo la escucho por el teléfono.
1: Ah, bueno. Don Johnny, felicitaciones, se lleva los 300 mil pesos.
7: Muchas gracias, Lalita, muchísimas gracias.
1: Bueno, Dios me lo bendiga, que le vaya muy bien. Por favor, no me cuelgue, ya internamente tomo sus otros daticos, porque no tengo la cédula ni el... ¿ni qué más era? Ah, no, ya tengo el nombre, ya me faltan solamente los otros daticos. Dios lo bendiga, feliz día.
7: Gracias, sí, señora.
1: Un abrazo para usted. Bueno, 7:49, queda más plata. No me preocupe que acá queda más plata. Ahorita va a llegar Roberto Blanco, va a llegar Jennifer Smith. Yo sobre las 10 de la mañana me voy para el Centro Comercial Carrera. Vamos a estar con el Banco Caja Social y vamos a estar entregando también dinero en efectivo. Los va a estar registrando para boletas para los Tigres del Norte, por Platica. También vamos a estar poniéndonos la camiseta por todos nuestros oyentes. Así que tranquilos, don't worry, be happy. Por acá está Andrés, por acá está Lucía, Silvia, Juliana, desde Armenia, Quindío. A todos los voy a registrar, voy a ponerme juiciosita. Yo soy su secretaria de confianza. Y sigan reportándose también mis amarillitos. Quiero como entregarle un premio a un amarillito que ande por ahí o a alguien que esté en plataformas. Así que muy pendientes porque en cualquier momento volvemos a entregar. Puede ser 300, 500, un millón. Porque en este mes nos ponemos la camiseta por nuestros oyentes. Escuchas la calle.
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3: Los asusten, ¿cierto? ¿Ya se despertaron o no? ¿Ya se bañaron? Porque los que me hablaron a las 6 de la mañana, yo creo que no se han bañado. Yo de verdad admiro la gente que se baña con agua fría. ¡No! ¿Nos vamos de concierto o qué? Vámonos para... Los Tigres del Norte. Oh, esta canción sota. 7 de noviembre, Estadio El Campín. Los Tigres del Norte. Uy, no, no, yo ya no quiero volver a tomar, de verdad. Para el 7 de noviembre, sí. Ya uno no aguanta un segundo round, o sea, ya si uno sale un día de la semana, se daña toda la semana. Cuando uno era joven y bello, salía todos los días. Oiga, sí, qué paradójico, ¿no les ha pasado que ustedes de pronto cuando eran jóvenes y vivían con sus papás, salían más de lo que salen ahorita cuando ya están viejos y viven solos? Este cariño ardiente como el fuego. Señores de los Tigres del Norte, pero a ver, ¿ustedes por qué hacen esa música para beber? Voy a llorar cuando te alejes. El jueves estuve con unos amigos que normalmente no les gustan las fiestas donde yo voy. Y estaban todos aburridos al comienzo y esa música. Estamos en el bar más popular, Cantina, donde estuvimos transmitiendo el partido de la selección. El primer partido del mundial lo transmitimos allá. Vamos a estar en diferentes lugares transmitiendo. Y estaban tan aburridos, tanto... No, pues se pegaron una parranda en el cafetal con esta música. Que no bailan, que no cantan esa... Dele trago a la gente con esta música. Una noche inolvidable.
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3: Necesito amigos que me saquen a caminar los días sábados y domingos. Igual no voy a salir, pero que me motiven. También necesito amigos que me digan que se quieren ir a ver a los Tigres del Norte. ¡Buenos días! ¿Quieren que los haga famosos? Por acá están nuestros oyentes enviando fotos. ¿Quién está acá? ¡Wilson! Wilson ya está bañado y perfumado. Si quieren, envíenme sus fotos en este instante, demostrándome que están escuchando y viendo la calle. 316-741-4665. Y en un ratico los voy a saludar y los voy a sacar en televisión. ¿Sí? ¿Quieren salir en televisión?
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3: Y los que quieran boletas, pues me cantan canciones de los Tigres del Norte. Demuéstreme. A mí eso con palabras bonitas. A mí cuando me dicen, sí, yo escucho la calle, a mí me encanta. Yo sí. Cuénteme cuáles son los locutores. Cuénteme cuáles son los programas. Y empiezo a corcharlos. Y me subo a cualquier carro y pongo la emisora. 8:34, conciertazo que tenemos, 7 de noviembre, Estadio El Campín, gira internacional Los Tigres del Norte. 8:34 de la mañana, escuchas La Calle en Movimiento.
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2: Los de la peña, papi.
3: Mucho comida, acapela,
2: Manuela. Kio, papi. Hola, hola, hola, hola.
4: ¿Viste
5: de cómo
4: por ahí
6: en la 170?
5: Sí.
6: Ah.
4: Let's go.
6: Ay.
2: No me he escuchado. Se vale todo. Se vale todo. 8:52 de la mañana.
7: La casa.
2: Se vale todo, se vale todo. Fin de semana donde se vale pasarla delicioso. Donde se vale también viajar, divertirse, descansar. Donde los niños salieron a vacaciones, quieren disfrutar, quieren viajar. Se vale todo, se vale todo. Sea lo que sea que estén haciendo, que Dios los bendiga. Feliz día, feliz sábado. Ya nos siguen en www.lacalle.com. Hay noticias. Hay noticias políticas, hay lanzamientos, hay fotos. Hay un video donde hay un señor que se hizo viral en redes sociales porque el señor estaba representando a Dios en el momento de la resurrección. Y el señor casi se va con Dios, de verdad, Dios mío. Qué susto, casi se cae, estaba viendo el video. Uno sí que se entretiene viendo cosas en internet. Bajémosle un poquito este fin de semana. ¿Qué dicen si nos desconectamos dos días? A veces cuando uno va a desayunar, pegaba el celular. Uno va al baño, pegaba el celular. Uno lo llama y uno no contesta. Este fin de semana que los niños estén como cero tecnología. Vayan al parque, jueguen fútbol, vayan a piscina. Vaya, visiten a los familiares. Si van a hacer de pronto alguna actividad, empezar como a soltarse un poquito del celular. Entre las noticias que tenemos en nuestra página de internet, Dios mío, primeras fotos del hijo de Bless, que reveló su nombre y compartió un emotivo mensaje, pero también vemos que Bless está ahí en unos temas legales, como que todo al tiempo, ¿no? Qué vaina, pero bueno, que se pueda salir adelante con ese tema. Isabela Ladera sorprendió al aparecer con un bebé en brazos junto a su pareja. Ya tuvo el bebé. Daniela Álvarez revela que se sometió a nueva cirugía. Y pues Daniela ha sido una sobreviviente, una guerrera. También tenemos noticias de un curioso hábito de limpieza extrema de José Restrepo, fórmula Abelardo de las Priellas. Ay, amor, sacúdase, ore mucho. Por acá también emotivo video del pato Merlín que se hizo viral por acompañar a su dueña a vender aguas. Ay, agüitas frescas del Chao. Los animalitos, cuiden los animalitos, los perritos, los gaticos, los niños. Por favor, vinimos a ser felices en esta vida. Profesor Salomón acierta en algunas predicciones. Ay, profe Salomón, ¿qué es esto? También tenemos momentos de pánico que vivió Ever Vargas en pleno concierto. Uy, ese artista me parece tan berraco, toda la vida trabajando por la música. Muy querido, estuvo con nosotros en el club en las mañanas. Así que nada, conectados, voy con música. Ya los voy a hacer famositos, yo ahorita vengo para saludarlos. Los que quieran enviar fotos cantando, diciendo, gritando, hágale que yo los hago famosos en estos fines de semana. Daniel Riaño en la consola del máster, yo en la consola al aire con la música, acompañándolos en este fin de semana. 8:55, escuchas La Calle en Movimiento.
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2: Oye, hermano, a mí por algo pegadito, algo para que la nena, tú sabes, papi.
1: Tú sabes, papi. Tú sabes, mami. Buenos días, señores. Buenos días desde las 6 de la mañana. Buenos días ya. Pasadita las 9, saludando a los oyentes de los 96.9. Aquí estoy. 6 de la mañana a 10 de la mañana en el estudio. Ya ahorita me voy para el Centro Comercial Carrera con los amigos del Banco Caja Social. 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Quiero que ustedes me envíen notas de audio. ¿Para qué quieren plata? ¿Cuánto necesitan? Estamos entregando 300, 500, un millón. Para, papá. Los oyentes de la manda para acá me dicen, sin bañarme, pero activo. Sin bañarme, pero activos. Voy a sacar a los oyentes. Ay, qué rico uno perecear un día como hoy. También se vale. Ya entregué 300 mil pesos esta mañana. En cualquier momento entregamos más plata. Nos estamos poniendo la camiseta por nuestros oyentes. Los estamos ayudando, les estamos pagando, los estamos invitando.
2: ¡Suéltala!
1: Para, papá. Ve acá, ya me mandan hasta el Nequi y todo. Keiber Urbina, buenos días. Marlon, ¿qué hubo? ¿En qué andamos, señor?
2: ¡Suéltala!
1: Les dije que me mandaran videos reportando sintonía, que me mandaran fotos y ya se han bañado, no se han bañado. Va a escucharlos también, 316-741-4665. Para, menos charla, más música, es sábado. Los que están saliendo de Bogotá, feliz puente festivo. Los que están regresando, los que están saliendo a trabajar, sea que sea lo que estén haciendo, tú, my love, my partner, my oyente, llévame siempre en tu corazoncito. Ponme ahí, ponme ahí, ponme ahí. Los quiero mucho, arroba soy Lala Sarmiento. Vamos con buena música, ya regreso para hacer los famosos. Para que me digan si ya desayunaron, están trabajando, cuánto necesitan, qué quieren, cuántos son. ¿Qué pues? ¿Cuántos son? Feliz mañana con toda la actitud. Hoy sábado, escuchando los 96.9 en movimiento.
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2: Uy, señores, pero ya, ajá, me dieron ganas de buñuelo. Pongamos música de mi tierra. Eso es como un remix que había ahí. La calle La Mandamás no solamente nos escuchan aquí en Bogotá, a nivel nacional e internacional. Los compatriotas que están fuera de Colombia, un abrazo para los que están en Estados Unidos, en México, los que están en Europa, en los United States. Manden plata. Ellos no piden, ellos mandan. Tengo muchos oyentes que son muy juiciositos, que escuchan la calle desde cualquier lugar. Nosotros estamos a través de la TDT, a través de la televisión digital terrestre, de forma gratuita a nivel nacional. Nos escuchan en La Guajira, en el Amazonas, en Pasto, en Boyacá, en Casanare, en Cundinamarca, en el Meta, en el Guaviare, en la costa atlántica, en el eje cafetero, en Neiva, en el Tolima y en mi tierra, la vereda Belandia del municipio. Oiga, sí, Boyacá es uno de los departamentos que más nos ven y nos oyen. Acá en Bogotá 96.9 y los municipios cercanos, Chía, Cota, Briceño. Alcanza la señal a llegar hasta, ¿dónde fue que estuve la vez pasada? En Villeta nos ven también bastante, por los lados de Girardot, por los lados también de Tocancipá. Y la señal alcanza a llegar hasta el Sisga. Nos ven también a través de las estaciones de servicio, nos ven en las clínicas, hospitales, en la policía, en las panaderías, cafeterías, tiendas de barrio. Que tengan un espectacular fin de semana, toda la buena energía para todos ustedes. Que sigan conectados con los 96.9, yo me voy despidiendo. Ya nos vemos, Centro Comercial Carrera, ya llega Roberto Blanco con las 20 canciones más importantes de la semana, ya llega Con Plata en Efectivo, ya llega Jennifer Smith, nuestro nuevo compañero Diego Dueñas. Así que los queremos mucho. Eso es como la hora loca. Los queremos un montón, Lala, Lalita, Lala Sarmiento. Por acá me dicen, Lala, estoy cumpliendo años, Lala, quiero platica, Lala, estoy reportándome. Ahí sigan enviándome más foticos. Juiciosos, ya los sigo reportando, los sigo inscribiendo. Ay, tan linda esta oyente, hola.
3: Aquí escuchándote y viéndote, que ya salgo para la academia, señorita.
2: Mi amor, que le vaya bien. Lala, hola.
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2: Ay, los amo, muchas gracias. Ay, pero qué mujeres tan guapas y hombres tan guapos escuchan la emisora. Los niños.
5: 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Cuando alguien muere siempre se le mandan flores.
2: Mi amor, y tú ni flores.
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2: Nos vemos en el TikTok.
5: Lala, quiero las boletas.
2: Listo, mi amor, ya te registro. Nombre, cédula, celular, localidad, con quién quiere ir al concierto de los Tigres del Norte, para qué quiere plata, para qué le ayudamos, nos ponemos la camiseta por nuestros oyentes. Me pueden seguir en redes sociales, TikTok, @soylalasarmiento. Feliz mañana, Dios los bendiga, feliz puente festivo. Mañana nos vemos 6 de la mañana, señores.
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2: Bueno, les dije que los quiero hacer famosos. Que me dijeran en qué andaban los jovencitos. ¿Por qué no se han bañado? Me voy con videos de oyentes de La Manda Más que también quieren salir en televisión. Saludando a Daniel Riaño. Daniel es juicioso. Oiga, sí, en el máster no hay chinos dañados, o sea, no hay. El más dañado es Rubén, ja. Muchachos, sí, Dios mío. El que está en las noches. De resto, Juan Pablo juicioso, Sangre juicioso. Pachito está juicioso también, Danielito. Bueno, un abrazo para todos. Ustedes solamente me ven a mí, pero nosotros somos muchos más detrás de cámaras. Me voy con video de oyente que me está reportando sintonía a esta hora, que se quiere llevar boletas para los Tigres del Norte, porque lo voy a registrar. ¿Qué hubo, pues, mío? ¿En qué anda?
3: Uno es que desayunando.
2: Ay, qué rico.
3: Y va y tira esa. A ver, una del Tigre del Norte.
2: ¿Usted tiene camisa o no?
3: Sería.
2: Ah, sí, sí, sí.
4: Es que tú ya había tenido otros.
2: Ay, pero canta. No tiene camisa, pero canta.
4: En su momento quise tanto como.
2: Yo creo que está en pantaloneta.
4: Cuando alguien muere, siempre se le mandan flores.
2: Oiga, no tiene camisa, pero tiene voz.
4: Flores vas a recibir de mí.
2: Ópale, pelado tan jovencito y cantando. Y tan temprano y tiene buena voz. Ya lo voy a registrar, súper querido. Igual solamente se le ven los hombros para arriba, así que un abrazo para ti. Dice, desayunando ando. Yo creo que este muchacho es cantante, Marlon Suárez. Super fan de los Tigres del Norte, quiero dos boletas, por favor. En este momento es de Villao, pero siempre los escucho desde Bucaramanga. Ah, es que el pelado es de Villavicencio, pero también está en Bogotá, Medellín, buena música. En el lugar que es la calle. Ay, la calle. Muchas gracias. No puedo responderles porque me regañan. Pero sí puedo seguirlo sacando en televisión. Ah, vea este. Dice, Lala, sin bañarme, pero activo. Sean Carlos Rivera. Ah, vea. Todo bien. Ay, tiene como. Pero ¿y ustedes por qué me están mandando fotos como ahí mostrando el pecho, señores? No, mentir. Me dice, sin bañarme, pero activos, manda fotos, se ve de fondo la calle y la manda más. Un abrazo para ti también. Qué rico también descansar un poquito. Para eso se hacen los sábados, los domingos y los lunes festivos. Tengo otro oyente, voy a salir de este. Y voy a mostrar otro oyente. No puedo mostrar a los niños. Los amo a los chiquitines. La tía Lala los adora, pero no puedo porque son menores de edad. Pero sí los voy a saludar. Por acá tengo otro. Me dice Lalita, trabajando y escuchando en la calle, la manda más. ¡Ay, amiga! ¿Ella en qué trabaja? ¿Trabaja como en un cultivo de flores? Ya la vamos a mostrar, la vamos a ponchar en televisión. Voy a hacerte famoso. Ahí ya la tenemos. Trabajando y escuchando la calle, la manda más. Quiero boletas para los Tigres del Norte. ¡Wow! Hay muchas personas trabajando. Bueno, gracias a Dios tenemos trabajitos. Sí, nos toca pesado. Sí, nos toca madrugar. Sí, quisiéramos ser millonarios. Pero gracias a Dios tenemos salud y tenemos trabajito. Amiga mía, ya te registro. Voy a sacarlo también. Vamos con otro. Voy a salir de acá. Envíame tus datos porque no me envían los nombres ni nada. Charlie Artur. Ahí está Charlie con su barba y con su cachucha. Escuchándonos también, reportando sintonía de esta hora. También te voy a registrar por boletas para los Tigres del Norte. Recuerde seguirnos en las redes sociales, arroba la calle con K. A mí me gusta también escucharlos cantar. Me gusta que me manden chistes. Me gusta que me envíen reportes de sintonía. Me gusta que me digan cómo están en las calles. Me gusta que me den quejas, que me pidan. Para eso estamos, para acompañarlos. Voy a ir a otra foto, voy a salir de esta. Y voy a mirar qué más enviaron por acá. Ah, bueno, me mandaron una foto como una cama. Me llamo Jennifer Vesga. Jennifer, happy birthday, buen día. Por acá, Kenner Espinosa. También me manda fotico y videos. Los quiero mucho. Me toman unas fotos ahí, yo quedo más chistosa, oiga.
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0: los papás. Qué lindo ese mundial, ¿ah? ¿Eh? ¿Por qué? Porque cae preciso para el Día del Padre. De hecho, hoy juega Brasil-Marruecos. Papi lindo, empezó a llegar la banda. Ayer Paraguay, ¿para qué? ¿Para qué fuiste? Le clavó 4 goles Estados Unidos. Pero vamos a arrancar este especial de las 20 más. Esta canción se llama Viejo y es de Ed Muñoz, para todos los papás. Para los abuelos, para los tíos, para esas personas que en este momento también van a ser papás, que de pronto llegó esa bendición bonita hace tan solo unos días, que obviamente les va a cambiar la vida por completo. Arrancamos oficialmente las 20 canciones más importantes de la semana con este especial para papá, para los viejos queridos, como usted le diga a su papá viejo, mi viejo.
1: Mi bien.
0: Posición número 20 esta semana, Silvestre Dangond con Caminando Libre. Posición número 19 para el gran Vicente Fernández con Acá Entre Nos. Y en la posición número 18, John Alex Castaño con Amanecí Contento. 20, 19 y 18. Estamos en vivo en este especial. Si usted de pronto quiere proponer también una canción para su viejo, vamos a colocar de Piero también. Esas canciones que obviamente le van a traer recuerdos de años pasados. Si tiene a su viejo al lado, abrácelo. Si tiene a su viejo cerca, abrácelo. Si lo tiene de pronto lejos, llámelo. Demuéstrele su cariño. Porque dicen por ahí, hay dos cosas que no se devuelven, ni la flecha lanzada ni la palabra dicha. Esas son las 20 más especial del Día del Padre con La Calle, la manda más.
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1: Bueno, ustedes empiezan a pedir esas canciones para sus papás.
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1: Esta se llama Préstame a mi padre, Edwin Luna, la Tracalosa de Monterrey.
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1: Si quiere aprovechar para enviar un mensaje a su papá, mande nota de voz cortica 316-741-4665. Por supuesto, la pasamos aquí al aire. Mañana es el Día del Padre. Siempre lo digo, Día del Padre y Día de la Madre son todos los días. No es que, ay no, yo solamente veo a mi papá el segundo domingo de junio y el resto, ni idea qué le pasa al viejo. Aquí estamos con este especial.
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1: Del Día del Padre. Si usted va a ser papá, si ya es papá, si quiere decirle algo a su papá, a su abuelo, a esas mamás también que son papás, ¿por qué no? Que por cosas de la vida de pronto o la parte paternal se fue, no respondió, hay que ser realistas también, o de pronto fue llamado por Dios y no está en este plano, y esas mamitas que también se convierten en papás. Qué bueno acompañarlo, acompañarla. Abrazo para Lore que levanta la mano hasta ahora. Aproveche para enviar nota de voz, para enviarle un mensaje bien bonito a los papás. Muchas canciones, sobre todo el regional mexicano. Edwin Luna, la Tracalosa de Monterrey, que lo estuvimos la semana pasada en Popular al Parque. Esa es muy linda.
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1: Además, préstame a mi padre.
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1: Pero yo creo que una de las canciones que de pronto han pasado de generación en generación, es esta de Piero que se llama Mi Viejo. Viejo, mi querido viejo.
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1: 10 de la mañana, 17 minutos. Empiezan a mandar mensajes para sus papás. Hoy tenemos un especial de las 20 más. Para los papás. Para el Día del Padre.
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1: Y en la posición número 17, una canción de un artista que ya hace algún tiempo se nos fue de este plano, pero que siempre su música va a quedar con nosotros. Y yo creo que empieza con una burla en el buen sentido de la palabra cuando le ven a uno esa primera cana, ¿no? Cuando uno empieza a darse cuenta y uno dice, bueno, papá, después de la primera cana ya no es reversa. Posición número 17, Diomedes Díaz con Mi Primera Cana. Posición número 16, un artista que hizo parte de la inauguración del Mundial en México, cantando el himno de México lindo y querido en el estadio para más de 80.000 personas. Hablamos de Alejandro Fernández con Tantita Pena. Y en la posición número 15, Luis Miguel, que por estos días ha sido tendencia a través de redes sociales, que andaba por ahí enfermo. Esperemos que obviamente Luis Miguel salga de esta situación, que siguen existiendo muchas giras de conciertos por el mundo. En la posición número 15 con La Bikina. Número 17, número 16 y número 15. Ya venimos a escucharles sus mensajes para el Día del Padre. A su papá, a esa mamá que se convirtió en papá, al abuelo, al tío, a su mejor amigo también que es papá. Hoy las 20 más son dedicadas a los papás aquí en La Calle La Manda Más.
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2: Buenos días, Blanco. Buenos días, ¿cómo amaneciste?
3: Hola.
2: Que esté bien en el calle de Puerto La Calle. De verdad que, bueno, mañana es el Día del Padre. Yo estoy lejos de mi país, soy venezolana.
3: Besito,
2: mi papá está en Venezuela.
3: Sí.
2: Pero lo extraño mucho, lo amo mucho y quisiera que me pusieras la música Sangre de tu Sangre, de Pepe Aguilar con Ángel Aguilar, porfa.
3: Vea, eso es una cancionzota. Primero le mando un beso gigante. Hay mucha gente que está lejos de su casa. Divina. Yo tengo una promesa de vida. El día que nazca mi hija, le voy a llevar unos 30 mariachis. Obviamente se van a embarracar en el hospital, pero ¿y qué hago? Con esta canción, Tu Sangre en mi Cuerpo. Claro.

0: diferente. Si usted es papá, si va a ser papá, escuche la letra tan bonita de esta canción que en algún momento Pepe Aguilar hizo junto a Ángela Aguilar. Era mucho más pequeñita Ángela, obviamente. Ahí entra Ángela, escuchen.
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0: Ese fin de semana es el Día del Padre. Obviamente no nos olvidamos de ustedes. Nos ponemos la camiseta también por los viejos de la casa. Y cuando digo viejo no es que le esté diciendo viejo, sino que es un término que utilizamos mucho acá en Colombia. Mi viejo, mi querido viejo, ¿qué hubo viejo? ¿Qué ha pasado? Así que le mandamos un beso gigante a todos los papás, los futuros papás, los que en este momento están siendo papás y mamás también, las que son mamás y papás al tiempo. Y es por eso que estamos haciendo este especial de las 20 más, para que usted aproveche también para mandarle un mensaje a esa persona que es importante en su vida. Por acá me pidieron una canción, a mí me pone sentimental el tema porque mi viejo se me fue hace años, pero esta canción, ay, ay, ay. Se llama Cuando Yo Quería Ser Grande. Abrazo, perdón, para el viejo Andrés.
2: Bueno, voy a cantarte una que me cantaba mi padre.
0: Esto es mucha canción, ¿no?
2: Chiquito así como tú.
0: Esto es mucha canción sota.
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3: 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Solamente sus consejos.
0: Si la dejo, le chillo al aire. Ustedes saben cómo soy yo. Así que venga, continuemos. Envíe su nota de voz para su papá. Si de pronto no están en este plano, ellos siempre están con nosotros. Siempre nos acompañan. Así que cada cosa que usted haga por su hijo, que de pronto lamentablemente se le fue ayer, o en este momento está enfermito, nada, vaya a darle la energía bonita. Vaya a ese hospital, dele un beso gigante y dígale: usted sale de esta, mi viejo lindo. Vamos a continuar con las 20 canciones más importantes de esta semana especial del Día del Padre. Y miren qué casualidad, los siguientes tres artistas ya no hacen parte de este plano, pero en cada uno de sus espacios, de sus tiempos, fueron de los más grandes en la música. El primero de ellos, José Alfredo Jiménez Sandoval. Vea cómo es la vida. Mi viejo se me fue un 19 de enero y José Alfredo Jiménez nació un 19 de enero de 1926 en Ciudad de México, y se nos fue de este plano el 23 de noviembre de 1973, conocido como el rey de la canción ranchera. La primera de ellas, en la posición número 14, el gran José Alfredo Jiménez con Te Solté la Rienda. Posición número 3 en este especial de Día del Padre, un artista que amamos y que siempre vamos a recordar, el gran Álvaro José Arroyo González. Primero de noviembre, hijo de madre, hoy le están pegando las fechas, ya se me fue mi abuela, de 1955, y se nos va un 26 de julio del 2011, más conocido como el gran Joy Arroyo. Posición número 3 esta semana de este especial del Día del Padre con En Barranquilla Me Quedo. Y en la posición número 12, posición número 12 esta semana, el gran Pedro Infante Cruz. Mazatlán, Sinaloa, 18 de noviembre de 1917. Mérida, Yucatán, 15 de abril de 1957. Gran artista, por supuesto, y actor también. Estuvo, hizo parte de la época de oro del cine mexicano. Van estas tres completas. Van estas tres completicas. Posición número 14, Te Solté la Rienda, José Alfredo Jiménez. Posición número 13, En Barranquilla Me Quedo, de Joe Arroyo. Y en la posición número 12, Me Cansé de Rogarle, de Pedro Infante. Las 20 más, especial del Día del Padre.
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2: Queremos que ustedes sean los titulares. Es una señora canción. Queremos ponernos la camiseta por ustedes.
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2: La señora canción del gran Rodrigo, que en paz descanse, y también del gran Diego Armando Maradona.
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2: ¿Cómo nos ponemos la camiseta por ustedes en este mundial? Fácil.
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2: Pendiente de todos los turnos, mande nota de voz ya mismo cortí que diga me vea blanco. Necesito que la calle se ponga la camiseta por mí, porque no tengo camiseta de la selección Colombia, necesito 300 mil pesos para comprarme una. Este pedazo es hermoso.
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2: 10:54, grande Diego. Vamos que ya estamos en el mundial, loco. Ayer debutó oficialmente el primer país sudamericano. Le metieron la mano a Paraguay. Le metieron la mano 4-1 Estados Unidos. Más adelante vamos a tener comunicación directa con Santi Saray, amigo de la casa que está en Dallas, en los Estados Unidos, para que nos cuente qué está viviendo. Una cosa es vivirlo desde acá. Si yo me emociono, donde yo estuviera en un mundial, yo termino preso. Se los aseguro. ¿Y cómo nos ponemos la camiseta por ustedes? Facilito, mande nota de voz. Blanco, vea, yo necesito 500 mil pesos para comprar un barril, porque ya se viene el debut de Colombia el próximo miércoles versus Uzbekistán y no tenemos dónde hacer la carne. Fácil.
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2: Estamos en pleno mundial. Hoy debuta Brasil, papá. Brasil-Marruecos a las 5 de la tarde, Dios mío. Llega la banda de Neymar. Llega la caipiriña. Llega el pentacampeón del mundo. Queremos que vivan este mundial tranquilos, blancos. Es que la verdad yo tengo un jefe complicado, una jefe complicada. Yo creo que no me va a dar permiso para poder ver el partido de Colombia porque trabajo en ese horario. Pues nosotros llamamos a su jefe o a esa jefa complicada y le decimos, vea, en nombre de la calle tiene un permiso especial. Dele, hombre, 3 horas para ver el partido tranquilo, tranquila. 10:56 minutos. Continuemos con las 20 más. 20 más dedicadas a los papás. Posición número 11 para Camilo junto a Grupo Firme con algo llamado Alaska. Posición número 10, La Venia Bendita para Marco Antonio Solís. Y en la número 9, esa canción es hermosa, se llama Tuyo y Nada Más del patrón Carlos Vives. Número 11, número 10 y número 9 son las 20 más. Especial del Día del Padre en esta mañana de sábado en la calle.
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4: Hola Blanco, soy Gloria Chavarría desde la Ciudad de México. Un abrazo y muchas felicidades a esos papás, papitos y papazotes.
2: Épale.
4: Blanco, necesito dime. La calle se ponga la camiseta por mí y por todos los colombianos para pedir una jornada electoral en paz,
2: me gusta,
4: en convivencia, sí, y sobre todo en mucho respeto a la dignidad y a la elección ajena.
2: Qué bonito.
4: La calle la manda más. Desde la Ciudad de México, un abrazo. Los
2: mi
4: queremos
2: amor, linda,
4: mucho y los recordamos siempre.
2: Permítame decirle algo, le tengo una envidia muy brava. Primero porque amo Ciudad de México. Y segundo, porque lo que se está viviendo en este momento con el Mundial, esto que suena de fondo, es la presentación que fue de J Balvin.
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2: En la ceremonia inaugural del Mundial en el Estadio Azteca, que ahora se llama Estadio Ciudad de México, si no estoy mal.
5: Calor.
2: Dios mío santo. Abrazo para toda la gente que está en México. Para toda la gente que en este momento está viviendo el Mundial en diferentes lugares del mundo. Vea, una cosa para aplaudirle de pie al gran J Balvin. Una vitrina tan grande como presentarse en una inauguración de un Mundial. Dijo, no papi, yo no voy solo. Y cuando dijo que iba a padrinar a Ryan Castro, lo cumplió y lo metió en la presentación. Nah, esa presentación estuvo muy buena. La gente dice, no, pero es que es muy poquito. A ver, seamos realistas, esto es fútbol. Que le meten, digamos, presentaciones claramente. Que están haciendo, y creo que la final va a ser con presentación en la mitad del tiempo al estilo fútbol americano. Pero aquí la fiesta es el fútbol, papá. Hoy debuta Brasil, Dios mío santísimo, ¿cómo queda ese partido Brasil-Marruecos? Aquí ya en Caracol Televisión apostamos, yo le puse 2-0 ganando Brasil. Y eso que tienen a una bandola brava Marruecos. 11 de la mañana, 9 minutos, aquí estamos en este especial de las 20 canciones del Día del Padre. Me pidieron esta también por ahí. Esta es muy linda, se llama Esta es pa' mi viejo, de Espinoza Paz.
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2: Envíe su mensaje para su papá. Mándele nota de voz a su viejo. ¡Ay, ay, ay! ¡Que viva México lindo y querido, güey! Los acompañamos todos los días, no nos olvidamos de los papás. Que no solamente es este domingo, son todos los días, igual que el Día de la Madre. Pero hoy decidimos hacer ese especial con canciones para los papás. Abrazo y beso querido para todos los viejos, para los papás nuevos también, para las mamás que son papás, para los papás que son mamás, para los abuelos que de una u otra manera se convierten también en nuestros papás. Posición número 8 de este especial del Día del Padre llega Cristian Nodal con Adiós Amor. Posición número 7, una canción que J Balvin le hizo a su chiquitín, al gran Río, llamada así, Río. Posición número 6 esta semana para Karim León con Tú. Aquí estamos en vivo, 11 de la mañana, 11 minutos, pidan un deseo. Pidan un deseo, hombre. Mi deseo en este momento, como estoy más futbolero que nunca, es que Colombia gane los 3 partidos. Los 3 partidos. Son las 20 más, las 20 canciones especiales del Día del Padre con la calle La Manda Más.
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3: Estamos en modo mundial.
2: ¡Los dueños de la pelota!
3: Esta se llama la garra sudamericana.
2: ¡La Ulangarra sudamericana!
3: Papi lindo, y llega la garra brasileña sudamericana. Segundo equipo sudamericano en debutar en el mundial. Porque ayer le metieron la mano a Paraguay feo.
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3: ¿Para qué te traje?
2: Sudor y ceniza.
3: Los que están pendientes del mundial, 2 de la tarde Qatar versus Suiza, a las 5 de la tarde Boca y Cardinale, Brasil Marruecos,
2: Argentina defiende la corona,
3: Haití versus Escocia el día de hoy a las 8 de la noche, y a las 11 de la noche Australia versus Turquía. Dios bendiga el fútbol, Dios mío. Y mañana, papi lindo, mañana debuta Alemania, Países Bajos, Ecuador y Suecia. Y ahí hay... Son las 11 de la mañana, 27 minutos. Qué bueno acompañarlo, acompañarla en estas 20 más. 20 futboleras también, por supuesto, pero también estamos con los papás. El Día del Padre es mañana, el segundo domingo de cada junio se celebra el Día del Padre. Pero nosotros decimos, o yo simplemente digo, que son todos los días para que usted le brinde amor y esas palabras bonitas a su viejo. Es por eso que les hemos traído algunas canciones con el especial del Día del Padre, posición número 5 esta semana. En ese especial, Felipe Peláez junto a Maluma, Vivo Pensando en Ti. Posición número 4, Nube Viajera. Llega Alejandro Fernández y El Potrillo desde México, lindo y querido. Una de las sedes, por supuesto, oficiales del Mundial 2026. La otra ya sabemos que es Canadá y también Estados Unidos. Y en la posición número 3, el gran Martín Elías, que en paz descanse. 10 razones para amarte. Número 5, número 4 y número 3. Pero antes de eso, Lala Sarmiento tiene una recomendación especial para ustedes aquí en Las 20 Más.
4: Las 20 Más. Así es, Roberto. Aquí estamos saludándolos a todos los oyentes de La Manda Más. Feliz día, feliz sábado. 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Lala, Lalita, Lala en los 96.9.
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1: 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Seguimos con más música en los 96.9.
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2: Jesse Uribe, ese se llama Feliz Día Padre. Los vamos a escuchar un rato, empieza a mandar su mensaje para su papá, su abuelo, su hermano, tan pronto de pronto también es papá. Para esa persona que se ha convertido, también para las mamás que son papás. Ya mismo ponemos su audio, 316.
3: Mi amigo es mi hermano.
2: Oiga.
3: Es mi padre.
2: 316-741-4665. ¿Quiere mandarle un mensaje a su papá? Hágalo en la calle.
4: Buenos días, en la calle. Yo escucho la calle.
2: Hola.
4: Quiero saludar muy especialmente a mi papito. Mi señor padre se llama Salvador Montañez. Decirle que lo amo con todo mi corazón. Que es un hombre ejemplar. Un hombre que siempre me ha enseñado que debo ser honrada en la vida. Sin pasar por encima de nadie.
2: Qué bonito.
4: Perseguir mis sueños. Y pues quisiera dedicarle la canción.
2: ¿Cuál?
4: Cuando quería ser grande.
2: Uy.
4: Del gran Vicente Fernández.
2: Uy, uy,
4: en mi calle, yo escucho la calle y la mandamos.
2: No me le pegue al perro que me pone a llorar.
5: Muy buenos días para la calle, la manda más.
2: ¿Todo bien, papá?
5: Quiero en estos momentos enviarle un saludo a mi padre, que se encuentra en los cielos.
2: Amén.
5: Ya hace ya más de 15 años.
2: Sí.
5: Y pues quiero enviarles un fuerte abrazo de corazón. Siempre te llevo en mi corazón y siempre te voy a amar. Que Dios te siga bendiciendo allá desde los cielos.
2: Hombre, me van a hacer chillar, hombre. Me van a hacer chillar y esa canción, a mí esa que viene sí me pega duro. Pero también es recordar con cariño a los papás que ya no están en este plano. Oigan esto. ¿Sí? Esta canción se llama El hombre que más te amó. Una señora canción. Yo también le dedico ese turno a mi viejo que está en el cielo. Mejor dicho, el man siempre está conmigo. El tocayo siempre está conmigo. Escuchen un pedacito de esta y quito cámara porque si no le lloro.

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1: Bueno, aquí estamos. Me aguaron los ojos, mano. 11:53.
2: ¿Recuerdas al...
1: No. Si no le lloro, le lloro. Me toco cancelar si no le lloro. Aquí estamos, este especial del Día de los Padres. Mañana, por supuesto, para que estén con su padre, para que si está peleado, vea, les voy a decir una vaina. Y podrán decir, Blanco, sí, pero ese es complicado, mi viejo, vea, es el papá. Muchos quisiéramos, en serio, mañana darle un abrazo físico al viejo, y por cosas de Dios y de la vida no podemos, usted que lo tiene vivo, es el berraco orgullo, y mañana darle ese abrazo. No, es que mi papá es un cascarrabias. Ay, hombre, es el papá, viejo, él es el papá. Vamos con la número 2 y la número 1 antes de que le chille al aire, porque estuve a nadita. Y en la número 2 viene el gran Vicente Fernández con algo llamado Mi Querido Viejo. Y en la número 1, el gran Jason Jiménez con Aventurero. Yo soy Roberto Blanco, le mando un beso enorme al cielo a mi viejo, por él estoy aquí. Y a todos los papás y también a las mamás que se convirtieron en papás en este especial de las 20 más del Día del Padre.
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2: Ya son las 12 del día, 14 minutos. Aquí estamos, La Calle 96.9. En un rato nos vamos a conectar con Estados Unidos. En un rato nos conectamos con Estados Unidos para ver cómo se está viviendo el Mundial, sobre todo desde Dallas. Estamos pendientes también del debut hoy de Brasil. Pero antes de eso, nos vamos a las calles de Bogotá porque Lala Sarmiento tiene información importante desde el Centro Comercial Carrera. Lala, ¿qué está pasando?
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2: Allá estaremos, 12 del día, 18 minutos, Centro Comercial Carrera. Quédese ahí, porque en minutos nos vamos a ir donde se está viviendo el Mundial. Una de las sedes, estaremos conectándonos con Santi Saray desde los Estados Unidos para que nos cuente cómo se está viviendo el Mundial desde Estados Unidos, el Mundial 2026.
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2: Ya son las 2 del día, 12 del día, 24 minutos. Vamos la banda, vamos la banda en este momento, porque tenemos noticias del Mundial. Del Mundial, le damos la bienvenida hasta ahora con nuestros amigos de ETV, a Juan David Rivera. Papi, estamos en Mundial, papi.
3: Así es, Robert, un saludo a usted, a nuestros amigos de ETV, a todos los oyentes de la calle. Estamos en modo Mundial, cada 4 años se paraliza el mundo. Dios y mío. La gente solo piensa en fútbol.
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2: 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Y a esta hora, para mí es un placer, amigo de la casa Juanda, nos vamos a conectar en vivo y en directo con Santi Saray, que está desde Dallas en los Estados Unidos. Santi Saray en este momento en la calle 96.9. ¿Qué está pasando hasta ahora con ETV desde Dallas en el Mundial 2026?
5: Hola, Roberto, Juan David, estamos aquí en las calles de Dallas, sintiendo, viviendo la fiesta mundialista, que hasta el momento ha tenido goles en todos y cada uno de sus partidos. Vea, sí, el duelo inaugural contó con el 2-0 entre México y Sudáfrica, un México que tal vez pudo ampliar más el marcador, pero no aprovechó la inferioridad numérica que tuvieron los sudafricanos. 2 expulsados tuvieron los del continente africano. Corea del Sur derrotó 2-1 a República Checa, una Corea que hizo más por el partido y se hizo justicia en el marcador. Canadá, el otro anfitrión, debutó con los suyos en Toronto, ante los suyos, contra Bosnia, no pudo llevarse los 3 puntos, eso sí, empató 1-1. Kain Larín salvó los muebles al final,
2: sí, señor,
5: porque se había ido en ventaja el conjunto europeo, que con poco y nada le estaba sacando la victoria. Y Estados Unidos es la sorpresa hasta el momento del certamen. ¿Será que es Estados Unidos o será que es Brasil? ¿O será que es el PSG? Porque la calidad, la clase, porque la intensidad que mostró en el terreno de juego realmente fue sorprendente. Nadie se esperaba esta exhibición de Estados Unidos, que con Pulisic, con McKennie y con Tillman le dieron un paseo a Paraguay que nunca, nunca presentó oposición el equipo dirigido por Gustavo Alfaro, que llegaba con altas expectativas a esta Copa del Mundo. Realmente ha tenido un inicio decepcionante. Tendrá que trabajar mucho el entrenador argentino para mejorar lo que viene de aquí en adelante para el equipo guaraní. Hay que hablar de lo que va a ser el partido de hoy, ya que nos referíamos a Brasil.
2: Sí,
5: debuta,
2: señor,
5: la canariña, el pentacampeón del mundo, eso sí, sin Neymar, viene sin ritmo, viene sin protagonizar encuentros de preparación en la selección brasileña por las molestias, por la lesión que arrastraba en uno de sus gemelos. Por ende, Ancelotti no lo tendrá en consideración para este compromiso. Una prueba difícil para Brasil, se enfrenta a Marruecos, que viene en alza, una Copa del Mundo 2022 inolvidable para el equipo africano, y además también llegar a la final de lo que fue la Copa Africana de Naciones, lo que es catalogado ese partido por muchos como el mejor de la fase de grupos que tendremos,
2: señor,
5: en este Mundial. A las 12 jugarán Qatar-Suiza, 5 de la tarde Brasil-Marruecos, 8 Haití-Escocia, y rematarán la jornada sabatina Australia y Turquía a las 11 de la noche. Sabrosito para que se trasnochen con fútbol, fútbol mundial desde Estados Unidos. Santi Saray, muchachos, ustedes en estudio.
2: Santi, querido, le mandamos un abrazo. Para mí, a mí me da orgullo, en serio, cuando un amigo está en un mundial. Esta vez le tocó a Santi, pero le prometo, Juan David, que el siguiente mundial es para nosotros.
3: Trabajaremos para que así sí, sea, señor. Y me uno a las felicitaciones a Santiago Saray, quien ayer debutó en el mundial, señal principal de Blue Radio, narró todo el partido de Canadá. Aplausos para Santi Saray.
2: Aplausos hasta ahora con ETV para que ustedes no se pierdan todo lo que sucede en el mundial. 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A las 2 de la tarde. A las 2 de la tarde. Arranca la fecha del día de hoy. Juanda. Qatar-Suiza. ¿Cómo queda esa vuelta?
3: Qatar-Suiza. Le voy a decir, yo creo que Suiza gana ampliamente. Yo creo
2: Ojo,
3: que manito. Es un 2-0 o 3-0 para Suiza.
2: ¡Ojo, manito!
3: Así lo que se dicen, las pollas de la familia en la empresarial, yo le puse 3-0 gana Suiza.
2: 3-0.
3: ¿Usted qué puso?
2: No, yo realmente puse 1-0. Yo sí realmente 1-0 nomás. Suiza 1, 0 Qatar. Yo le voy a decir una vaina, yo no le tenía ni 5 de fe, ni 5 de fe, perdón. Si alguien de Bosnia está viendo eso en este momento, yo no le tenía 5 de fe a ese partido de Bosnia-Canadá. Y resultó ser un partidazo.
3: Canadá atacó todo el tiempo, Bosnia se salvó muchas veces, pero fue un partido, la verdad, muy entretenido. Bosnia, recordemos, clasificó por la vía del repechaje europeo, eliminó a Italia, le eliminó de local,
2: campeón del mundo,
3: fue el que dejó a Italia por fuera. Entonces Bosnia tiene jugadores de peso, sorprendentemente Edin Dzeko, su gran figura, quien fue capitán precisamente en este repechaje, no fue titular, no jugó. Pero igual Bosnia tiene unos jugadores muy buenos. Kolasinac, por ejemplo, que estaba en el Arsenal, es un jugador.
2: Sí, es un jugadorazo.
3: De Bosnia y tiene, es un equipo de carácter.
2: De carácter, señor. A las 5 de la tarde. Ay, papá. Brasil, Marruecos, Juan David Rivera de Blue Radio. ¿Cómo queda este partido?
3: Este partido puede ser, no sé si el mejor de la fase de grupos. Para mí, compite, por así decirlo, en renombre con el Inglaterra-Croacia.
2: Épale.
3: En cuanto a renombre.
2: Sí, señor.
3: Pero yo tengo fe en los sudamericanos, tengo fe en Carleto, tengo fe en el pentacampeón.
2: ¿Cuánto?
3: Creo que un 2-1.
2: 2-1, listo.
3: 1-1, pero un partido de goles.
2: Yo le pongo 2-0 a ese partido, marca hoy Vinicius. Aquí estamos hasta ahora, Juanda, muchas gracias por acompañarnos con ETV, para que usted no se pierda absolutamente nada. 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Gracias, Juanda.
3: Gracias, Robert, por la invitación, y espero estar acá más seguidos con nuestros amigos de ETV.
2: Claro que sí, señor. 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
1: ¡Atención al mundo entero!
2: ¡Atención!
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2: Dios mío santo. Yo sí estoy muy feliz de estar en el Mundial.
1: ¡Fuego del potrero!
2: Donde me hubiera mandado al Mundial, mamacita linda. Iremos. Lo prometo. A las 12 del día, 43 minutos, otra que está muy activada con el Mundial, está en las calles de Bogotá. Lala Sarmiento desde el Centro Comercial Carrera Lalita, ¿qué está pasando con nuestros amigos de Banco Caja Social? ¿Qué noticia tiene hasta ahora? Antógenos, 12:43 en la calle.
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2: Ok. Directamente de Colombia. Con ustedes, su servidor, Jason Jiménez y su parcero, Maluma Bebe Baby.

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2: Aquí estamos, arrancando una hora de música más en la calle. Dios mío. En una hora, la nueva jornada de fútbol. Hoy debuta Brasil. A las 2 de la tarde, Qatar, Suiza. A las 5, Brasil, Marruecos. A las 8 de la noche, Haití, Escocia. Y a las 11 de la noche, Australia, Turquía. Así que aliste el sillón, las crispetas, porque hoy lo que tenemos es fútbol, gracias a Dios. Qué bueno acompañarlo en este sábado, tarde de sábado, con la calle La Manda Más. Pero tengo algo muy importante que contarle usted también hasta ahora, porque si usted está buscando empleo y usted es una persona con discapacidad, Colsubsidio le invita al Festival Talento Diverso y Productivo, un espacio creado para conectar sus capacidades con empresas que están abriendo oportunidades concretas de trabajo. 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Aquí está Bad Bunny, Baile Inolvidable, sábado con la calle, La Manda Más.
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2: Dios mío santísimo, estamos a nadita que Colombia debute contra Uzbekistán, es el miércoles. ¡Juancho! ¡Ay, papá! Y por eso queremos que usted disfrute del mundial tranquilo y tranquila, en serio. Nos vamos a poner la camiseta por usted, que necesita plata para comprar la camiseta. ¿Cuánto necesita? Que necesita de pronto comprar un barril para asar las carnes. ¿Cuánto necesita? Que necesita que le pidamos permiso a su jefe para que usted vea el partido de Colombia, Uzbekistán. ¿A quién llamamos? ¡Ay, es que mi jefe es muy bravo, muy brava! Tranquilo, tranquila, nosotros lo llamamos. El partido de Colombia es el miércoles 17, eso es ya, papi. 9 de la noche, debutamos. Aquí estamos, la calle 96.9, poniéndonos la camiseta por ustedes. Mande nota de voz. Blanco, necesito que usted me dé 300 mil pesos para comprarme una camiseta. Blanco, necesito pagar una plata que debo para ver el mundial tranquilo y tranquila. La calle 96.9 se pone la camiseta por ustedes en este mundial. Aquí estamos, sábado con la calle, pero también tengo algo muy importante y eso es demasiado importante, porque el preconteo nos permite saber rápidamente qué pasó en las urnas. El escrutinio no permite, o mejor dicho, nos permite, mejor, el escrutinio nos permite, corrijo, eso es muy importante, atentos. El escrutinio nos permite estar seguros. Uno informa, el otro verifica, porque en democracia no basta con conocer un resultado, también hay que comprobarlo. Por eso Colombia tiene dos momentos, uno para informar al país y otro para revisar cada dato antes de convertirlo en resultado final. Registraduría Nacional, dale tu voto de confianza. Hasta ahora aquí en la calle 96.9. Lo acompaño con buenas canciones. Llega Grupo Frontera junto a Grupo Firme. El amor de su vida. Tarde de sábado con la calle, la manda más.
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2: Bueno, oyentes de La Manda Más, por acá estamos a través de la calle La Manda Más y tenemos artistas invitados aquí en el Centro Comercial Carrera que están disfrutando con nuestros amigos taxistas, porque sí o sí vamos a seguir entregando muchos bingos para que se lleven este gran bingo del Centro Comercial Carrera con nuestros amigos del Banco Caja Social. ¿Cómo le ha ido? Feliz día, feliz día, feliz tarde. Bueno, por acá estamos con nuestro artista invitado, Germán Lemus Oficial, que está en redes sociales. ¿Cómo vamos, Germancho?
3: Lala, ¿qué tal? Un placer de encontrarte aquí, de estar en la casa de la calle La Manda Más.
2: Bueno, Germán, ¿usted qué canta? Cuente pues.
3: Oiga, yo vengo con mi cota aguardientosa. Música popular, seguimos nutriendo nuestro género popular.
2: Bueno, ¿de dónde nace la idea de ser cantante? ¿Por qué le dio por ser cantante?
3: Uy, no, eso es un amor que le tengo a la música. Yo amo la música de una forma, de una manera existencial increíble. No te imaginas lo mucho que amo la música. No solamente mi género popular, amo todos los géneros. Y siempre he dicho que cuando se hace un buen contenido, se escucha precioso en cualquier género.
2: Bueno, ¿qué estás lanzando? ¿Cómo te pueden seguir en redes sociales?
3: Claro que sí. Hey, mi gente de la calle, yo soy Germán Lemus y estoy lanzando una canción aguardientosa que se llama Entre tu amor y mi amor.
2: ¿Cómo dice, mi amor? Porque si es cantante, acá lo ponemos a cantar en la calle.
3: Pero por supuesto, dice el corito. Pa'l carajo te mandé, no quiero saber de ti. Esta farsa ha terminado, mejor márchate de aquí. Me molesta tu presencia, me da rabia recordar. Pero algo aprendí de ti, es no volverla a embarrar. ¡Germán Lemus!
2: ¡Eso! ¿Cómo estás en redes sociales? Para que los oyentes de la calle también te escuchen, te sigan y conozcan un poquito más de tu vida artística.
3: Mi gente, en las redes sociales me encuentran como Germán Lemus Oficial. Soy cantante y compositor de música popular y bueno, venimos a nutrir la música y ya saben, ahí están canciones como Tóxica, Entre tu amor y mi amor, Eres prohibida y muchos temas de mi autoría.
2: ¿Cómo se llama el niño? Acá está el hijo grabándolo, salúdelo en vivo a su chiquitín.
3: Hey, un saludo muy especial para mi hijo Abraham Lemus, que está ahí el camarógrafo personalizado.
2: Tan lindo, bueno, artistas de la calle, La Manda Más. Nosotros seguimos en el Centro Comercial Carrera con muchas sorpresas, artistas, invitados y mucho más. Lala Lalita Lala desde las calles. Estás escuchando La Manda Más.
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2: Continúo acompañándolos en esta tarde de sábado. Hoy les tengo una invitación. Ahorita que me voy a volar, me vuelo porque más adelante regreso. Llegó algo de Caldas. Solamente voy a decirles eso. Llegó algo de Caldas y voy a ir a descubrir con la calle 96.9 en tres puntos de Bogotá. ¿Qué es lo que está pasando? Mi nombre es Roberto Blanco, arroba Blanco al aire. Así estoy en Instagram. Por ahora aquí está Espinoza Paz, soltero feliz. Somos la calle, la manda más.
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0: 2 de la tarde, 12 minutos. Muy buenas tardes, Colombia. Mire con lo que arranco. Ay, ay. Hoy estoy con el corazón verde y amarillo. Vamos a apoyar a Brasil. Y cuando pienso en Brasil me acuerdo de esta película. La película Río, ¿te acuerdas? Yo conocí mucho de la cultura brasilera por Río, la película. Y esta canción me encantaba tanto. No sé si recuerdas esa película, El Pajarito Azul, Río, que de hecho fue inspirada en Brasil. Y me encanta la biodiversidad brasileña. Y hoy a propósito tenemos partido de Brasil para que se vaya agendando Brasil con Marruecos a las 5 de la tarde. ¿Y por qué apoyamos a Brasil? Porque bueno, es obviamente la selección latinoamericana que se va a enfrentar hoy. Y bueno, como latinos nos apoyamos, ¿no? A menos de que nos enfrentemos con ellos mismos. ¡Ay sí! Pues apoyamos a Colombia. Pero hoy en este encuentro Brasil-Marruecos, 5 de la tarde, pues espero que tu corazón sea brasilero, ¿eh? Ay. Y a mis amigos que están en Brasil, que me escuchan a través de lacalle.com. Hola, ¿cómo estás? ¡Bienvenido! Jennifer Smith te saluda, tu mejor amiga. Llegó hasta las 7 de la noche. Oiga, Jennifer, pero usted muy emocionada hablando del partido de Brasil. ¿Y por qué no me habla más bien del partido que se está llevando a cabo en este momento? Que es justamente Qatar versus Suiza. Y sí, claro, en ese momento exactamente van 9 minutos de partido. Qatar se está enfrentando a Suiza. Y me ha ocurrido una idea. ¿Usted conoce los himnos de estas selecciones que en este momento están enfrentándose? Pues si no, aquí le regalo un poquito del himno de Qatar. Escuche esto. Este es el himno de Qatar. No, el himno de Colombia es una belleza. Escucha, escucha, escucha. Dios mío. Bueno, con respeto, ¿eh? Oiga, y otra cosa que me llamó mucho la atención es que en muchos países no se colocan la mano derecha en el pecho. ¿Sabes que nosotros nos colocamos la mano en el pecho abierta, que toque el corazón, que toque el pecho justamente, sino que ellos se colocan la mano como en diagonal, o sea, se la colocan así. Los he visto muchísimo y me llamó la atención. Voy a investigar qué significa. Porque los colombianos y muchos latinos se colocan la mano abierta en el pecho y otros se la colocan así, a medio lado. Extraño, pero bueno. Ahí está el himno de Qatar y mire, el himno nacional de Suiza no tiene letra. El himno nacional de Suiza solo es melodía. Qatar versus Suiza, 10 minutos en el partido. Hablando de mundial. Y bueno, así arranqué yo, arranqué muy mundialista, Jennifer, qué rico. Pero bueno, hablemos de lo que nos encanta, hablemos de dinero. Porque usted qué creyó, que yo iba a llegar hoy con las manos vacías. Neverland, o sea, jamás, mi amor. Voy a regalar hoy 300 mil pesitos. Este fin de semana, Día del Padre, desde ya habilito los micrófonos para que me digan a qué papito voy a felicitar. Aprovecho yo ya, este fin de semana, como es Día del Padre, voy a felicitar a mi papá. Mañana no me toca trabajar, pero el lunes sí. Así que voy a aprovechar esta ventanita, esta vitrina, para felicitar a todos los papás. Si usted quiere que felicitemos a su papito, mándeme a través del WhatsApp 316-741-4665, notita de voz, una fotito diciéndome cómo se llama su papá, de parte de quien lo vamos a felicitar. Yo aprovecho también, felicito al mío, y vamos a regalarle 300 mil pesos a un papá que se ponga a la 10, ¿eh? Que sea un gran papá, sea un super papá. Hoy tengo 300 mil pesos y quiero regalárselo a un super papá. ¿A quién se lo regalo? ¿Ah? 316-741-4665. Bueno, y de esta forma te digo hello. Estoy, mejor dicho, con toda la actitud. Aquí estaremos cantando los goles. Qatar versus Suiza. Y también tendremos el partido Brasil versus Marruecos. Hasta las 7 de la noche estás con Jennifer Smith. Escuchas La Calle. Voy con una pausa comercial. Es súper cortita. Y ya regreso con más de la buena música de La Calle. La manda más. No te desconectes.
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2: Señoras y señores, son las 2 de la tarde, 25 minutos y hay gol. Gol de la protección con Kicks y este gol es para Suiza. Qatar 0, Suiza 1 en el minuto número 17. Brir Embolo anotó gol para la selección suiza. Suiza 1, Qatar 0 y este gol es presentado por Kicks. 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
2: Señoras y señores, 2 de la tarde, 46 minutos, van 41 minutos de partido Qatar versus Suiza, 1 a 0 el encuentro, hasta ahora va ganando el equipo suizo. ¡Que viva el chocolate de Suiza! Me encanta, ¿eh? Es lo único que sé, que Suiza es un país súper caro, de hecho es uno de los más caros del mundo, que comer carne allá es un lujo y que los chocolates suizos son deliciosos porque allá está el Museo del Chocolate. Vea, tirándonos factos, hay que aprender de cultura y todo ese tema del mundial. En Qatar se hizo mundial el año, creo que fue el del 2022, corríjame, o 2024, corríjame, por favor. Pero si escuchas a los Tigres del Norte, quiero saludarte, feliz, pero feliz Día del Padre, ya fin de semana de papá. Y quiero que a través del WhatsApp de La Calle 316-741-4665 me digas a quién voy a felicitar, porque quiero mandarle saluditos a los papitos, a todos los papitos divinos que ahora están conectados a la mandamás. Y me dicen por acá, Jennifer, aquí estoy frente al cañón. Jennifer, felicita a mi papá. ¿Cómo se llama tu papá, mi amor? Jennifer, conectada a La Calle, quiero que felicite a mi papá.
3: Mi Jennifer bella.
2: Hola, amor.
3: Buenos días.
2: ¿Cómo estás?
3: Siempre acompañándome en mi trabajo.
2: ¡Qué divina!
3: Qué emoción oírte. Quiero que por favor felicites a mi papá.
2: Sí.
3: Que te pongas la camiseta. Eso. Por nosotros, por él sobre todo. Mi padre se llama Gustavo Castillo.
2: Gustavo.
3: Dile, hazle saber en un medio nacional de radio,
2: ¿sí?
3: En el mejor medio nacional de radio.
2: La Calle, claro.
3: Que lo amo con todo mi corazón, que para mí es un honor ser su hija.
2: Ay, qué
3: que me enorgullece muchísimo.
2: Ay,
3: pertenecer a la familia que él formó con tanto esfuerzo, con tanto sacrificio. Que desearía que Dios me permita tenerlo 80 años más.
2: Ay, qué preciosa.
3: Te cuento, cumpleaños por estos días.
2: Ay, qué divina.
3: Queremos hacerle una celebración, por eso quiero que te pongas la camiseta por nosotros, para
2: eso,
3: celebrar la vida de él. Estás
2: eso,
3: cordialmente invitada.
2: Uy,
3: te espero.
2: Gracias.
3: Tú
2: gracias.
3: Solo me dices que vas a ir y yo te envío todos los datos.
2: Qué rico.
3: Súper
2: cuéntame.
3: Bienvenidísima.
2: Gracias.
3: Vamos a celebrar sus 80 años de vida.
2: Wow.
3: Y nada, no te imaginas el hombre que es mi padre, cariñoso, respetuoso, tolerante, alcahueta.
2: Ay, qué lindo.
3: El mejor esposo, el mejor papá, el mejor abuelo, el mejor bisabuelo.
2: Me va a poner a llorar.
3: Es el sueño de hombre que cualquier mujer querría tener en su vida.
2: Ay, qué linda.
3: Yo lo tengo, es mi padre,
2: qué
3: mi mayor
2: linda.
3: Ejemplo, mi mayor orgullo, mi mayor tesoro.
2: Demasiado linda esta mujer, le voy a dar un aplauso, ¿eh? Qué lindo que su hija hable en radio y televisión nacional así de usted. Qué orgullo, ese papá hizo un trabajo maravilloso, ¿ah? No, yo me siento hasta con ganas de llorar. 249, quiero felicitar a los papitos de Colombia.
4: Jennifer, regálemelo a mí.
2: Mi amor, tú eres papá, 300 mil pesos voy a regalar hoy. Hasta las 7 de la noche voy a estar con mi gente linda. Oiga, me mandan fotos de los papitos. Por acá me dice Jenny, felicita a mi papá.
5: Hola, Jennifer.
2: Hola, mi amor.
5: Bendiciones, saludos. Amén. Desde Medellín.
2: Eso.
5: Podría felicitar a mi papá, se llama Rafael Aponte.
2: Eso. Rafael Aponte.
5: Vive en los Estados Unidos.
2: Ok.
5: Pero está siempre conectado. Tenemos tiempo sin vernos, pero siempre estamos en comunicación.
2: Qué divino.
5: Es un guerrero.
2: Eso me encanta, me encanta, me encanta. Dígame usted a quién voy a felicitar hoy en ese fin de semana de papá. Mañana es el Día del Padre y desde ya estoy habilitando los micrófonos de La Calle. 316-741-4665 para que usted felicite a su papá, para que le mande felicitaciones, diga papá. Ahí le mandé saluditos en La Calle, la manda más. Oiga, mañana esta canción suena mucho, ¿no? La hace Piero y se llama Mi Viejo. Uy, esa canción a mí me hace llorar.
6: Tipo Mi Viejo.
2: ¡Dios! ¡Demasiado! Oiga, también,
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2: Para aquellos quienes perdieron a sus papás o que no lo perdieron, pero sí estuvo ausente en sus vidas.
6: La tristeza.
2: Conozco muchos amigos que, aunque su papá vive, nunca respondió por ellos. Nunca tuvo que ver con su infancia, con su crecimiento. Y tienen ese dolorcito ahí en el corazón. Y aquellos que sí compartieron con papá, pero infortunadamente ya no está terrenalmente con ustedes.
6: pero somos
2: para todos distintos. Les mando mucho amor porque sé que mañana es un día muy duro para quienes no cuentan, no tienen a papá. Ese abrazo, ese beso, esa protección. Feliz día. De verdad, a las mamás que les tocó enfrentar la paternidad solas porque les tocó ser papá y mamá, también feliz día para ustedes.
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2: Y para aquellos que sí asumieron su paternidad, a esos papás divinos, feliz día desde ya. Aprovecho también para que usted felicite a esos seres queridos, a esos papitos. Y voy a regalar 300 mil pesos, así que pilas. Voy a regalarle 300 mil pesos al papá más crack, al papá que siempre se pone la 10. Ya que estamos en mundial, un papá 10. Mejor dicho, no se llama papá, sino que se llama Messi. Los voy a escuchar, aquí me llegan notas de voz. Recuerda llamarme e inscribirte. 652-8525. Voy con buena música porque hoy, fin de semana, escuchas La Calle 96.9.
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2: Son las 3 de la tarde, 21 minutos, 3:21. Bueno, ¿cómo está la gente? Oiga, hoy salí a dar vueltitas en la mañana. Diligencias de gente adulta, gente endeudada como usted y yo. Y de verdad que en la ciudad de Bogotá el tráfico está calmadito. Mucha gente se fue de paseo, se fueron a ver a sus papás, a compartir. Ya muchos colegios salieron de vacaciones, profesores, estudiantes. Y creo que llegan las primas este fin de semana. Además de eso, quincena. Además de eso, con puente a bordo, mejor dicho. Jennifer, pero es que a mí no me pagan primas. Jennifer, a mí no me han pagado la quincena. Uy, Jennifer, a mí de verdad necesito que usted me ayude con platica y dinero en efectivo. ¿Qué hay que hacer, mi amor? Fácil. Usted de una me va a marcar al 652-8525. 652-8525, tal cual, 652-8525. Quiero que ya de una me diga, tengo 300 mil. ¿A quién voy a inscribir de una? Porque yo sé que este fin de semana necesitas plática para tu papá, para el regalo para papi. Sabes que en mi tierra, yo soy costeña, dígame a través del WhatsApp si es igual en todo el país, pero yo a mi papá no le digo papá, le digo papi. Siempre, desde que nací y en la costa, muchos costeños le llamamos al papá papi, no papá. O sea, yo hablo, hola papi. Yo le digo padres o papito lindo o mi gordito, así lo trato de esa forma. Tenemos una relación muy especial, mi papá y yo, de verdad qué divina persona es. Pero también he visto muchas personas que tienen una buena relación con sus papás y le llaman por su nombre. O sea, a mí Jennifer, me da como penita llamar. Mi papá se llama Rivelino, tú lo sabes. Tú sabes que somos los mejores amigos y contigo no hay pena de nadie, es confianza. Mi papá se llama Rivelino, el señor Rivelino, el suegro que muchos quieren. El señor Rivelino, mi papá, ¿cómo le va a decir? Sí, mentiras, hago una excepción. Le digo señor Rivelino cuando de verdad es que mi papá, hay cosas que yo digo, es que entre más años, más tercos, por favor, papás, dejen la terquedad. El médico lo mandó a estar en reposo porque, oiga, puede tener problemas de presión, problemas de azúcar, tiene que cuidarse, no comer tantos dulces, no comer tanta grasa, pues... Obviamente la dieta mejoró. Cuando vemos, mi papá está comiendo dulce, está allá bajo el sol. ¡Dios mío, señor Rivelino! Me toca regañarlo, me toca decir, ay, sí se me sale y tengo que decirle el nombre. Pero sé que hay muchas personas que llaman a su papá por su nombre y no sé. ¿Es normal? ¿Usted cómo le dice a su papá? ¿Papito? ¿Papi? ¿Cómo le dices? Porque todos tenemos una forma diferente de decirle al papá, a llamarlo, ¿ah? 652-8525-325. Hola, feliz sábado. ¿Quién dice la calle? Hello. Hola. Hello. Hola. ¿Cómo estás, amor? ¿Con quién hablo?
3: Hola, con Natalia. ¿Cómo estás?
2: Hola, mi Nati. Súper bien. Ya celebrando este fin de semana para papá, ¿no?
3: Sí, sí, sí. Con la ayuda de ustedes, mucho mejor.
2: Eso, amor lindo. ¿Usted tiene a su papá con vida? Sí.
3: Sí, así es. Gracias a Dios.
2: ¿Y usted tiene esposo que sea papá o está soltera?
3: No, soy mamá soltera, pero tengo un papá que hace las dos funciones.
2: ¡Ay, qué divinura! ¿Cómo se llama el papá? ¿Cómo se llama?
3: Se llama César Sabogal.
2: ¿Y usted cómo le dice? Porque uno le dice al papá diferente, ¿no? ¿Cómo le dices al papá?
3: Le decimos Cuchito.
2: ¡El Cuchito! El Cucho. En mi tierra también se le dice como viejito. Mi viejo. Es como que él es mi viejo. O sea, ¿qué vamos a hacer? Oiga, amor, 300 mil pesos tengo, ya te inscribo. ¿Y qué regalo le vamos a dar al papá mañana?
3: Va a ser mío, sí. No de mío, no de él.
2: Tú lo reclamas, pero él lo disfruta. Qué chévere, ¿no? ¿Qué vas a hacer con esos 300 mil pesos si yo te devuelvo la llamada más tarde?
3: Pues lo que él quiera, si quiere cenar, si quiere salir, si quiere un postre, no sé, lo que quiera.
2: Le entregas el dinero completo, o sea, tú se lo vas a entregar, claro. Lo recibes y se lo das a él. Oiga, ¿qué es esto tan bueno, ah? ¿Y qué le dices de tu papá en este Día del Padre, este fin de semana para papá? ¿Qué le dices hoy? Y te presto mis micrófonos para que le digas a tu papá eso que quieres decirle.
3: Que lo amo y que gracias por elegirme como tu hija.
2: Ay, qué hermosa. Pero sin llorar, Natalia, por favor.
3: Se nos sale la lágrima.
2: Se nos sale la lágrima y no podemos llorar. No puede caer la sintonía en el llanto. No. Nati, justamente
3: te cuento. Lo tengo conmigo.
2: Eso es verdad, así es. Nati, te cuento que van 59 minutos de partido en este momento. Es el primer partido del día del Mundial Qatar versus Suiza. Suiza va ganando 1-0. 1-0 va el marcador en ese momento. Y a las 5 en punto de la tarde tendremos el encuentro de Brasil con Marruecos. Ahí te cuento para que estemos dateadas del Mundial. ¿Listo? Nati, ¿se fue? Nati.
3: No, aquí estoy.
2: Bueno, mi Nati ya te inscribo y no te me desconectes para tomar tus datos. Mientras tanto, mis callejeros, voy a saludarlos rápidamente por notita de voz. Hello.
4: Jennifer, buenas tardes. Viéndote por la TDT desde Fontana del Río, localidad de Suba.
2: ¿Qué es eso tan bueno? Pero no me llame, déjeme escuchar el audio de mi callejero.
4: Sí, el himno Roldán.
2: Hola.
4: Inscríbeme para el milloncito de pesos para pagar el arriendo, porfis. En mi calle que escucho, la calle la manda más.
2: Qué belleza, ¿cómo estás, amor?
5: Hola, muy buenas tardes, Jennifer.
2: ¿Cómo estás?
5: Escucho la calle.
2: Eso.
5: La que manda más.
2: Eso me gusta.
5: No han pagado.
2: Uy, no, esa gente que no ha pagado, ¿qué? Uy, fin de semana uno sin plata, no, qué horrible. Y no hay cosa más fea que uno vaya a comprar un regalo al papá y uno no tenga plata porque no le han pagado la quincena. No es justo, no es posible, callejeros. Por eso llega tu mejor amiga Jennifer Smith para regalarte 300,000 pesos que desembaran esta vuelta. O sea, te ayudan al regalo, a la cenita. Hay que consentir a los viejos, hay que consentir al papá, mi amor. Y aquí estoy yo para acompañarte con buena música y con dinero en efectivo. 300,000 pesos. Son las 3 de la tarde, 28. Sigo hablándoles de Mundial. Ya regreso con datitos de lo que está pasando en esta fiesta del fútbol. Ustedes me siguen llamando. Llámeme a la línea fija, no al WhatsApp. El WhatsApp es para notas de voz y la línea fija para llamaditas. 652-8525 para que me llames. Y el WhatsApp 316-741-4665 para que me mandes nota de voz. Me encanta acompañarte. Feliz sábado al aire de la calle.
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2: Se sienta la energía mundialista, señoras y señores. Vas conectado a la calle, la manda más. Son las 4 de la tarde, 5 minutos. Señoras y señores, está en vivo el partido Qatar versus Suiza. Y esto pinta bueno. Y les cuento que en el minuto 90 más 5 minutos, gol de Qatar. Señoras y señores, gol de Qatar. Llevando al encuentro 1-1. Gol de Qatar, señoras y señores. 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Gol de Qatar, señoras y señores. Finalizado el partido, 1-1. Quedó en empate, casi que no al último segundo. Llevando al empate, Suiza se creía ganador. Iba 1-0 este encuentro, pero justamente el gol de Qatar empata ese partido en el Mundial. 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
2: Señoras y señores, este mundial lo celebras de titular. Son las 4 de la tarde, 7 minutos. Nos preparamos entonces para el partido de Brasil-Marruecos. Y ya Roberto Blanco está listo en el norte de Bogotá. Roberto está a modo mundial. Robert, ¿qué se cuenta? ¿Dónde anda? Feliz sábado, fin de semana con la calle.
5: Jen, 43 minutos nos separan del debut oficial del pentacampeón del mundo. No va a estar Neymar. Por ahora a las 5 de la tarde en punto arranca Marruecos, Brasil, y yo tengo una noticia importante que me gusta la tierra, hombre.
2: A ver,
5: me gusta Caldas, a mí me gusta mucho Manizales y sus alrededores.
2: Ay, qué rico.
5: Más adelante les voy a contar porque estamos desde el norte de Bogotá y traemos algo de Caldas, linda tierra, okay. Hombre, que esté pendiente de la calle 96.9 por ahora. Atentos a esta dirección.
2: A ver.
5: Carrera 48, ¿sí? Número 165-16.
2: Ok.
5: 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Algo llegó de Caldas. Algo muy importante llegó de Caldas y en unos minutos más adelante, si está pendiente de 96.9 en FM, va a descubrir qué llegó de Caldas. Ay. Hoy no solamente vamos a...

0: en el norte. En un rato, Jennifer, vamos a irnos a otros dos puntos, porque es tan importante eso que llegó de Caldas. ¿Será que por fin voy a salir de la soltería?
1: ¡Ay, Dios mío!
0: ¿Será que mi verdadero amor está en la zona del eje cafetero?
1: ¿Será?
0: Medellín, Pereira, Armenia o Caldas.
1: Ojalá.
0: En minuto lo vamos a descubrir, porque a las 5 en punto de la tarde arranca. Vea, le voy a decir lo siguiente, Jennifer.
1: ¿Qué?
0: A usted, oyente y televidente.
1: ¿Qué?
0: Lo que llegó de Caldas le va a alegrar el partido de Brasil-Marruecos.
1: Me encanta,
0: no digo
1: Caldas.
0: Más.
1: Eso
0: no
1: me,
0: digo más.
1: Me da una como una cosquillita en la garganta. Ay, Dios mío, es que a mí me gusta Caldas. Ella se habló como paisita y todo.
0: Sí, claro. No, sí, claro, una paisa más. Párale bola, Jen.
1: Diga.
0: Si está cerca de Britalia Norte.
1: Sí.
0: Eso queda 2 cuadras abajo de la estación de Transmilenio de Toberín.
1: Ok.
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1: Perfecto.
0: No, caga ya no, caiga.
1: No, yo no puedo.
0: Estoy muy emocionado, hombre.
1: Roberto,
0: bueno, haga no primero me... eso y después cae. Cada quien hace lo que quiera, pero caiga ya. Caiga ya porque Caldas.
1: Voy
0: si
1: a
0: yo
1: caer.
0: Fuera en Caracol Televisión, eso estaría para el 28 de
1: Total.
0: Diciembre, no, el Día
1: estará,
0: de los Inocentes.
1: Ahí estará.
0: 28, no. Es que 28, caiga ya mismo, vea. Vamos a estar aquí hasta las antecitos de las 5 de la tarde.
1: Sí.
0: Es que, ¿cómo les digo? A ver, es de Caldas.
1: Sí.
0: Es curvilínea.
1: Sí.
0: Es divina, porque es divina.
1: Dios mío.
0: Huele delicioso.
1: Ah, tiene
0: huele
1: olor.
0: Huele delicioso.
1: Ok.
0: Y le va a cambiar la perspectiva y lo va a poner feliz.
1: Okay.
0: O la va a poner feliz también, claramente.
1: Me gusta.
0: El partido de Brasil-Marruecos. 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Ya regreso, Jennifer.
1: Listo, Robert, yo voy a
0: ¿cómo
1: estar...
0: ¿Cómo así que empató? ¿Empató Qatar al final?
1: Al final, en el minuto...
0: Ah, se ya, me tiraron
1: en
0: la
1: el
0: polla,
1: tiempo de sí,
0: cataríes.
1: En el justamente en el tiempo de reposición, ya iban 5
0: ¿sí?
1: minutos de los 90, justo empata Qatar
0: no.
1: con Marruecos. 1-1,
0: no.
1: imagínate.
0: Yo con esta pinta de suizo que tengo, hombre, ya iba ganando mi selección. Vea, párale bolas. Huele
1: ¿qué?
0: Bien. Curvilínea.
1: Sí.
0: Le va a cambiar la perspectiva del partido Brasil-Marruecos.
1: Marruecos.
0: Le gusta a ellos.
1: Eso.
0: Le gusta a ellas. Ya vengo a contarle en minutos
1: sí.
0: qué fue lo que llegó de Caldas.
1: Ay, ay, ay. Mientras Robert ya se alista para contarnos, aquí en la calle la manda más. Gracias, Robert. 4:11 p.m. Nos preparamos para apoyar a Brasil. Hoy no estará Neymar, pero justamente contra Marruecos es el encuentro ya en unos minutitos. Menos de 40 minutos ya estamos jugando. Estaremos viendo el encuentro Brasil-Marruecos. Este debut y este partido se llevará a cabo en el estadio de Nueva York, Nueva Jersey, en el East Rutherford. Y usted no se me desconecte de la calle La Manda Más, porque traigo buenas noticias, ¿eh? Ay, ay. ¿Quién dijo yo? ¿Cuánto va a quedar el partido de hoy Brasil-Marruecos? Creían muchos que el partido que acabó de acontecer, pues Qatar con Suiza, muchos creían que iba a quedar 1-0. Y fíjese que en el último minuto empató. Este mundial está candente. ¿Cómo queda el encuentro Brasil-Marruecos? Quiero escucharte. 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Hoy es sábado, fin de semana, y escuchas la buena música en la calle.
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1: 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Son las 4 de la tarde, 31 minutos, 4:31. Roberto Blanco desde las calles, a propósito de que ya en media hora arranca el partido Brasil-Marruecos, estamos en modo mundial y hay noticias para los callejeros que están conectados en este fin de semana a La Calle, fin de semana para disfrutar con papá. Roberto, fin de semana con puente festivo, fin de semana con primas, quincena, mundial, mejor dicho, todo sí. Lo bueno pasa en ese fin de semana.
2: Vea, le voy a decir una vaina, Jennifer.
1: ¿Qué?
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2: Después me lo va a agradecer. El partido de Brasil arranca exactamente en 37 minutos. 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
2: Nos vamos ya a este punto porque vamos a estar en otro punto. Nos vamos a tomar ahora la calle 80. Yo viví en una época en la calle 80 por los lados de Gran Granada. Bellos recuerdos.
1: Uf.
2: Ella creo que ya se casó, pero un ron borra esos recuerdos amargos.
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1: Sí.
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1: Listo.
2: Me voy porque si no me podría quedar acá tranquilamente 2 horas.
1: Total, ron.
2: ¡Ya viene Brasil!
1: Ya llega Brasil, 4:36 de la tarde, vas conectado a La Calle La Manda Más, nos preparamos para este partido. Literal.
3: Con Brasil.
1: Sí, señores. Apoyar a Brasil, que se enfrenta a las 5 de la tarde con Marruecos. Le les traigo curiosidades de la selección brasileña y 300 mil pesos para regalarle a un papito en ese fin de semana del Día del Padre. 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
2: Otra más de las cumbias originales, sus compas de Fuerza Régida y Grupo Frontera. ¡Vuélvale a marcar, compa Carlos!

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1: Tarde 9 minutos, 5, 9 minutos. ¿Qué dicen mis callejeros? ¿Cómo están? Feliz sábado, qué delicia acompañarlos aquí en la calle 96.9 FM. Bueno, señoras y señores, voy a regalar 300,000 pesos para los callejeros que están conectados. Se han inscrito muchos, pero necesito que me llames para regalar esa plata. 300,000 para el Día del Padre, para que mañana vayan con su papito, ese fin de semana le compren regalito. Mejor dicho, para que la pase delicioso. Ahí tienen su platica asegurada con la calle 96.9. Y mientras usted se inscribe, me llama, me manda notita de voz al WhatsApp de la calle 316-741-4665. A esta hora, 5 de la tarde, 10 minutos. Le cuento que van 5 minutos, no, exactamente 6 minutos, 18 segundos del partido del encuentro Brasil versus Marruecos. Este mundial se ve pero chévere. Oiga, se está enfrentando Brasil. Y justamente escuche lo que la gente en Brasil escucha cotidianamente. Esta es una canción que se llama Baiana. Así tal cual. Esta es una canción, esa es la música que suena en Brasil. Y ya voy a la de Marruecos, ya voy, ya. Pero escuche esto. No sé, me gusta el cántico, me encanta.
2: Más otra vez, preséntame, Baiana.
1: Ay, se siente, me encanta. Tráigame, por favor, la caipirinha. Brasil, campeón del mundo de fútbol. Falo portugués ahora. No sé, se me salió el espíritu brasilero. Me encanta. Esto se escucha en Brasil. ¿Qué tal, qué tal? Necesito un bikini para irme a bailar a Ipanema. Pero ahora me voy para Marruecos. Salam aleikum. Y esto se escucha en Marruecos. Esta es la música de Marruecos. Uy, qué cambio tan culturalmente agresivo. Esta canción se llama, la busqué en YouTube tal cual, se llama Merji Monsadine. Y si lo dije mal, perdóname, pero yo idioma marroquí no hablo. Pero escucha esto. Estas son las canciones que se escuchan cotidianamente en Marruecos. Y se las coloco porque en este momento está jugando Marruecos con Brasil. Van 8 minutos de partido y los goles. El mundial se vive con la calle 96.9. Oiga, pilas, porque les estoy regalando buena música, pero también muy atentos, señoras y señores, porque voy a regalar esos 300,000 pesos a un callejero que sea papá o a una callejera que quiera comprarle un regalo a su papá, a su esposo que es papá, a su compañero que es papá, a su hermano que es papá. Mejor dicho, usted inscríbase, llámeme 652-8525 o 316-741-4665. A las 6 de la tarde voy a estar regalando esa platica, así que quiero saber quién se va a quedar conmigo. Yo voy a estar hasta las 7. En el transcurso de 6 a 7 regalo esa plata. Empiezo a llamar, vea, marco a las líneas de los oyentes que se han inscrito. Y en cualquier momento te digo, ¿sabes? Tú te inscribiste y por estar inscrito, estar escuchando la calle, hoy te regalo 300,000 pesos. ¡Qué delicia! 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
2: A mi gente linda, 5 de la tarde, 26 minutos. Señoras y señores, en este momento, ¡gol! Vea, ¿usted creyó que era Brasil? No, señor. En el minuto justo 20, Marruecos hace gol con Ismael Saibari. ¿Qué tal? Minuto número 21 en el encuentro Brasil-Marruecos. ¡Gol! ¡Gol de Marruecos! 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
2: 5 de la tarde, 28 minutos. Bueno, este encuentro de la Copa Mundial de la FIFA 2026, Brasil versus Marruecos, va hasta ahora 1-0 ganando Marruecos, mi querido Roberto Blanco. 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
5: Pero sírvalo tranquilamente, vea, me gusta lo que está pasando en este partido. Yo no soy experto en fútbol, pero sí soy futbolero de corazón. Marruecos le está metiendo hasta el momento la mano a Brasil, y qué mejor forma de celebrarlo, porque a veces dicen por ahí, no, es que Brasil es favorito. No, en el mundial, o en este mundial, estamos viendo hasta el momento, este cuarto, quinto partido, que el mundial está dando sorpresas. 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
5: 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De aquí salimos para otro punto, así que muy pendientes de la calle 96.9 para que tengan la oportunidad de llegarnos al otro punto. Ya estamos moviéndonos, mija.
2: Uy,
5: si
2: sí.
5: Se mueven en el Mundial, nos movemos nosotros también. Le tengo la dirección del siguiente y nos vamos para las ferias.
2: A ver.
5: En algún momento viví en las ferias.
2: ¿Sí?
5: Un saludo para mi tía Nelly. Barrio lindo y hermoso. Iba a decir algo, pero me cierran y estamos con el cliente y no puedo decirlo.
2: Ok.
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5: 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Y yo continúo viendo el partido, minuto 29. Uno tiene Marruecos. Cero tiene Brasil y me van a disculpar los brazucas que nos escuchan porque tengo una novia brasileña.
2: Uy,
5: creo,
2: Robert,
5: que ya murió. En mi corazón.
2: Ay, Dios mío,
5: pero en
2: Roberto,
5: este momento le están dando en la jeta a Brasil.
2: Oiga,
5: Muchísimas
2: gracias. Marruecos está con toda atacando. Dios mío, casi hacen otro gol, pero fue el portero del equipo brasilero quien tapa este gol. El partido está reñido y, por supuesto, se baja con un delicioso ron viejo de Caldas, el ron de los que saben. 5 de la tarde, 34 minutos. Robert, ya vuelvo contigo. Mientras tanto, voy con más de la buena música aquí en la calle La Manda Más.
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1: Señoras y señores, 5 de la tarde, 39 minutos. Oiga, no hablemos tanto porque Brasil ya se remontó, Presentamos el gol de Brasil. Esto va uno por uno, señores. El encuentro que van 35 minutos. Brasil versus Marruecos. Brasil acaba de hacer gol exactamente en el minuto 32 por Vinicius Junior. 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Y Brasil acaba de hacer gol. Y el encuentro de la Copa Mundial FIFA 2026, Brasil versus Marruecos, va empatado. Marruecos y Brasil. Uno por uno va ese encuentro y por supuesto los goles te los contamos con La Calle 96.9 en este mundial.
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2: 6:10, van 45 minutos del encuentro Brasil versus Marruecos. A esa hora en la calle nos vamos para las ferias, nos vamos para las calles, porque Roberto Blanco sigue en esta ruta con Ron Viejo de Caldas, el ron de los que saben, que es un roncito delicioso, oscuro. Están, mejor dicho, tomándose unos drinks, viendo y disfrutando de este partido y de este mundial. Robert, ¿cómo va el movimiento? ¿Hasta qué horas vas a estar en las calles?
3: Bueno, mija, por mí fuese, me quedaría hasta 3 fiestas, hombre, festivo, por ahí hasta el lunes a medianoche, para poder dormir un buen rato, pero vea, párele bolas.
2: Dígame.
3: Todavía continuamos desde Gran Granada, pero ya mismo les voy a dar la dirección para toda la gente de TDT, que está conectada con la calle 96.9 en este momento. Listo, párenle bolas. 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Algo llegó de Caldas. Simplemente le digo que es tan emocionante como ese primer tiempo de Brasil, Marruecos. A Brasil nunca me lo ven por muerto, papi. Jamás. Jamás en la vida. Es que Marruecos, que no sé qué tal vaina. Sí, yo le dije al principio, le estaba metiendo la mano a Marruecos, pero es Brasil. Es Vinicius, del Real Madrid al Mundial. Si usted quiere descubrir qué llegó de Caldas, le voy a dar pistas.
2: ¿Qué?
3: Es curvilínea.
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2: Ay, me gusta.
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2: Uy.
3: 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Ya vamos a salir para allá, ya les cuento qué va a pasar y ya está a punto de arrancar el segundo tiempo. ¿Gana Brasil? ¿Gana Marruecos?
2: No,
3: le digo,
2: no sé.
3: Simplemente esto. Con la sorpresa que viene de Caldas, usted puede celebrar si gana Brasil o gana Marruecos. Así que ya nos vemos desde el barrio Las Ferias, Jane.
2: Así es, Robert. Yo te voy a seguir la pista porque creo saber qué es eso de Caldas con un buen sabor. No sé. Vamos a ver si los callejeros atinan a qué sorpresa nos trae Roberto Blanco desde las calles de Bogotá. 6:13, pero el partido está buenísimo, ¿ah? Brasil versus Marruecos. Bueno, señoras y señores, ¿cómo va a quedar este partido? Va empatado 1-1 y entramos al segundo tiempo. Exactamente van 48 minutos de partido. 1-1 empatando la fase de grupo C. Yo creo que gana Brasil, creo. Pero Marruecos está jugando súper bien hoy. Están los muchachos con toda la actitud. Y prepárese porque ya en unos minutitos voy a hacer llamadas para regalarle a un callejero 300,000 pesos o a una callejera que se inscriba y me escriba a través del WhatsApp de la calle 316-741-4665 y se quiera llevar esa platica, por favor, 300,000 pesos para este fin de semana, ¡qué rico! Pero ¿quién conectado es ahora? Sabadito, ve. Sabadito, ve. Oiga, ese sábado está buenísimo. Regalaré platica en efectivo a mis callejeros que estén pero pegaditos a la mandamás. ¿Quién necesita esos 300? ¿A quién le caerían como anillo al dedo? Cuénteme pues. Me dice Jennifer, llámeme a ese número, pero ya se inscribió. No me ha dicho cómo se llama, no me ha dicho dónde vive, no me ha dicho localidad, barrio, ciudad. No me ha dicho nada, o sea, me preocupa que usted quiere la plática, pero no me dan pues la información. ¿A dónde lo llamo? No, Jennifer, llámeme a mí. Yo, ¿pero a dónde lo llamo, su merced? Necesito un número. No, es que ese número no era de llamadas, ese era el de WhatsApp. No me sirve. Deme el número que usted quiere que yo lo llame. Pues bueno, listo, páseme el numerito de una. 6:15. Preséntame, y con buena música. Vamos a una pequeña pausa comercial y ya regreso con más de La Calle Pilas, porque regreso con llamadas para los callejeros que están conectados y se quieran llevar 300 mil pesos, porque en este mundial, en este mes de junio, La Calle la manda más, se pone la camiseta por ti.
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1: En movimiento. 6:40 PM. 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Y a esta hora, 6:40, me voy a las calles porque Roberto Blanco está en movimiento. Robert, ¿dónde estás ahora?
2: 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Así que arme su parche, mañana hay fútbol desde temprano también. Mañana, Dios mío santísimo, mañana juega Alemania versus Curazao. Que Dios los coja confesados. Uy. Pero Alemania, porque Curazao puede ganarle.
1: Oiga, también Países Bien, Bajos con Japón.
2: ¿Ese partido daban por muerto a Brasil? No. ¿Daban no, por favorito a Brasil? No.
1: No.
2: Mañana ese partido puede terminar ganando 3-0 Curazao realmente.
1: Total.
2: Así que ya párchese. ¿Cómo, Jen? ¿Qué
1: me que va a ser muy fuerte el partido, Robert, porque además Alemania, Curazao y Países Bajos y Japón, o sea, ¿sí? Partidazos.
2: Mami. Mañana Países Bajos, Japón, para mí es el partido, es el momento más llamativo, aparte del de Brasil, de Marruecos en este momento. Estén muy atentos a la siguiente información, porque con esto voy cerrando transmisión el día de hoy. 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
2: Me despido, merezco descansar, me voy a ir al partido de Haití y cierro con partido a las 11 de la noche desde mis aposentos.
1: Oiga, Robert, gracias, qué buena información. 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Me encanta, Robert, escucharte. 6:45 p.m. Oiga, pendiente porque los que están conectados a esta hora van 80 minutos de partido y justamente el encuentro Brasil versus Marruecos va 1-1, van empatados. Se prepara porque justamente luego del partido Brasil-Marruecos tendremos Haití-Escocia y luego Australia-Turquía. Para que usted disfrute de toda la transmisión de los partidos, los goles y la buena música, para eso está la calle y pilas. Muy pendientes, amores, porque ya voy a llamar a uno de mis callejeros para regalar esa platica. Ya me voy yendo, o sea, falta poquito, a las 7 en punto voy saliendo. Pero antes de irme, quiero regalar esa platica a uno de mis callejeros que lo necesita. Si tú eres uno de ellos, mándame los datitos, llámame, inscríbete. 316-741-4665 o 652-4525. 646, escuchas La Calle 96.9.
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1: De la tarde, 54 minutos, 6:54, ya me voy yendo. Ay, qué triste. Yo amo estar con ustedes y la pasé tan bueno. Pero, señoras y señores, ya es momento de despedirme porque Diego Dueñas ya está por aquí en los estudios de la calle y les cuento que Diego va a estar hasta la 1 de la mañana. ¿Pero cómo así? Claro, porque Diego los estará acompañando en el partido Haití-Escocia y Australia-Turquía. Hubble, hubble. Habibi, danke. Guten Morgen. Mejor dicho, ¿ah? Yo me voy despidiendo, pero prometí regalar platica y eso voy a hacer. Voy a hacer una llamada flash, rápida, a uno de los callejeros que se ha conectado, que está ahí pegadito a la calle, que necesite ese dinerito. Requisito, debe ser papá. Tiene que ser papá porque yo dije, en este fin de semana a un papá le voy a regalar esa platica. Vamos a ver a quién llamamos. Me voy a ir a llamar. Uy, me voy para Chapinero Alto. Mire, voy a marcarle en este momento a Germán Ruiz. Vamos a marcarle a Germancho. Ojalá conteste Germancho, por favor, por favor. Oh, oiga, esa canción del mundial me encanta. ¡Hello!
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1: Pero buenas, buenas, mi Germancho, ¿cómo estás?
3: Hola, Jennifer, bien.
1: Germán Ruiz se ha inscrito, juicioso, fiel, oyente, televidente de la calle. Germán, ¿me estás viendo o me escuchas en radio?
3: Te estoy escuchando.
1: Me estás escuchando. Germán, ¿eres fiel callejero, sí o no?
3: Súper fiel, los escucho desde las 6 de la mañana hasta las 10 de la noche.
1: ¡Ay, pero qué delicia! ¿Has llevado antes algún regalo de la calle? ¿Te hemos entregado cosas antes? ¿O es no, la primera vez? ¿Esa es la primera vez?
3: Sí,
1: Jennifer. ¡Ay, Dios mío! Jennifer tenía que ser. O sea, Jennifer ahí no le regala nada a los callejeros. ¿Pero será que hoy cambiamos esa suerte, Germán? ¿Tú qué dices?
3: Claro que sí, porque, o sea, ustedes son súper, me encanta esta emisora.
1: Ay, qué lindo. Germán, ¿es papá, sí o no?
3: Soy papá, sí.
1: ¿Cuántos años tiene tu hijo, hija?
3: Mi hijo tiene 20 años.
1: ¡Uy! Muy bien, Germancho, 300 mil pesos, delicioso para disfrutar este fin de semana. ¿En qué te los gastas? Cuente, pues.
3: Pues me quiero dar un regalito.
1: Uy, claro. Claro que sí, hace mucho no sé un regalo, Germán.
3: Hace mucho rato, Jennifer.
1: Ok, entonces yo le regalo esos 300 mil pesos de parte de la calle, le manda más y usted se compra un regalo por el Día del Padre. ¡Listo!
3: Sí,
1: así de sencillito. ¿A qué se dedica mi Germán? ¿Qué haces por la vida?
3: Yo soy costurero.
1: Uy. Oiga, necesito que me arregle un par de ropitas que tengo por allí. Es que estoy bajando de peso y esa ropa que compro talla S me queda grande. Parezco, yo no sé, que fuera a volar. La ropa me queda grande. ¿Me va a ayudar? ¿Me ayuda?
3: Sí, te la arreglo, pero hoy no te voy a cobrar.
1: ¡Ay! ¡Me encanta! Ya salí premiada. ¿Tú eres el premiado o soy yo? Bueno, mi Germancho, me encanta escucharte. 6:57, así que tengo que decirte que hoy sábado La calle te regala 300 mil pesos. Nos ponemos la camiseta por ti para que disfrutes día del padre. ¡Ay, qué belleza! ¿Cómo te sientes?
3: Súper contento, mi Jennifer.
1: ¡Qué emoción! Me encanta escucharte. ¡Qué buena vibra transmites! Y eso te pasa por estar escuchando qué emisora, Germán.
3: Obviamente, la impactable, la calle la manda más.
1: ¡Eso! La calle la manda más, señoras y señores. Ya me tengo que despedir. ¡Qué rápido se fue este sábado! Dios mío, mañana domingo también estaremos en vivo con ustedes, acompañándolos en todos esos partidos, en todo el mundial. Tendremos dinero en efectivo el lunes festivo, también estaremos. Y por supuesto, siempre en compañía de la calle la manda más. Yo soy Jennifer Smith, arroba jennifer.smithc. ¡Qué delicia! Siempre estar conectados con ustedes aquí en la calle. ¡La manda más, señores! La emisora que en este mes de junio nos ponemos la camiseta por ti.
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